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1: Barcelona, 13 grados, lluvia. Bruselas, 7 grados, cielo nublado. París, 8 grados, viento y lluvia.
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1: 7 grados.
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0: 0445.
1: Así es, ¿a dónde están los activados? En este lunes 17 de agosto, como si nada, ya vamos a la mitad del octavo mes. Buenos días, Clau.
2: Buenos días, Seu, buenos días a todos los activados que ya están ahí afuera listos para llegar a sus destinos. Ya estamos por acá en cabina de Radio Láser Español para poder acompañarles una mañana más, una semana más y pues súper contentas como siempre. Así que empiece a reportarse, 6191-0445, que ya queremos esos saludos y esos reportes del tráfico.
1: Así es, así que miren, súper pendientes porque hoy en lunes de wellness vamos a estar tocando un tema bastante interesante que se llama aprender a soltar lo que ya no podemos controlar, mi Clau.
2: Y qué tema, de verdad, qué tema, porque a veces uno ni siquiera se ha dado cuenta qué es lo que tiene agarrado. No se ha dado cuenta a qué se ha aferrado, qué es esa cosa que le está robando energía, qué es eso del día a día, del trabajo, de la vida personal, de la casa. Pueden haber una infinidad de cosas de las que usted se ha aferrado y no se ha dado cuenta todavía, y ahí está dándole a lo mismo por no aceptar, digamos, una realidad.
1: Que ya pasó también las cosas, porque a veces, miren, de verdad, escríbanos, 6191-0445. ¿Cuántos de ustedes también han pasado horas, pero pensando en algo que ya ocurrió? O sea, que ya alguien tomó la decisión, que ya se dijo lo que se dijo y no se va a cambiar, pues ya estuvo. Pero ahí estamos. Es que si yo le hubiera dicho tal y tal cosa,
2: eso no hubiera pasado.
1: Esa persona
2: así
1: me hubiera contestado tal, ajá, cosa. Entonces yo le hubiera contestado tal cosa, pero no lo hice. Pero tú en tu mente te estás haciendo todo lo que hubieras querido hacer y le estás dando y dando, dando, y no pasas un día, no pasas dos horas pensando lo mismo,
2: semanas.
1: A veces pasas semanas. Entonces, de verdad que hay cosas que uno ya no puede cambiar.
2: Ya no puede cambiar, y está escenario uno, el final dos de la película, el final tres, cómo hubiera sido si, sí. Y todo eso, mire, todo eso es simplemente la parte del destino que ya se dio como se tenía que dar.
1: Así.
2: Pero nosotros ahí estamos pues dándole a lo mismo.
1: A lo mismo, revolviendo lo mismo. Y ahí es donde aparece pues esta palabra que es tan sencilla, pero que a veces cuesta muchísimo, y es soltar, mi Clau.
2: Soltar. Y mire, tan fácil, como que uno solamente pone algo, abre la manita y lo suelta. Como que se tratara solamente de una acción tan pequeña como poner las cosas en un lugar, abrir la mano, soltarlo y retirarse. Pero en realidad no es así. En realidad nos aferramos.
1: Y miren, y soltar no significa que no nos importa. No, no es eso. Tampoco significa rendirnos. A veces significa aceptar que hay cosas que ya no están en nuestras manos y decidir dónde queremos poner pues nuestra energía. Esas cosas nos agotan. A veces nos sentimos drenados y no sabemos por qué es. Y es porque le estamos dando en la cabeza a lo mismo. Que te peleaste con los niños en la mañana y entonces y vas y ya los fuiste a dejar al colegio y vas enojado o enojada y vas, sí, es que este muchachito siempre deja la tarea. Y pero, o sea, ya la dejó. No te vas a regresar por tu tiempo. O sea, ya no vas a poder hacer nada, no vas a poder solventar. Entonces, soltalo. Ya vas a llegar a tu trabajo de mal humor, te vas a desquitar con cualquiera y no es así. O sea, pasan cosas.
2: Pasan cosas. Sí.
1: Hay gente que te drena la energía.
2: Sí, también.
1: Y tú después estás, sí, es que me molesta que me diga esto. Pero suelte, porque miren, alguien a mí una vez me dijo, tú te estás ahogando en un vaso con agua y la otra persona anda bien chill. O sea, ni se acuerda de lo que te dijo, ni se acuerda de lo que pasó. O sea,
2: es una realidad.
1: Y es cierto.
2: Es una realidad. Sí, a mí también me pasa. Y me pasa en esa parte que yo tal vez soy persistente y tal vez pienso que la otra persona va a cambiar. Pero no, eso ni siquiera depende de nosotros, depende de cada quien y es un trabajal. O sea, entender esa parte en realidad es un trabajo grandísimo.
1: Grande.
2: No es solo como que, porque uno tiene una expectativa hacia
1: esa
2: realidad.
1: Y cuesta ponerte como de tercero, o sea, ver desde afuera lo que está pasando te cuesta en el momento, obviamente, y estás enfrascado, estás enroscado, estás sumamente enojado y le estás dando y dando y dando, pero también pongámonos a pensar que esto afecta también nuestra salud de muchas formas.
2: Sí. Sí, o sea, nos genera estrés, eleva el cortisol, por supuesto, que es lo que nos tiene todos tensos. Damos la energía a ese problema negativo en vez de estar haciendo algo productivo, porque uno está cocinando y está pensando en ese problema. Y se va para otra cosa y está haciendo tareas con los hijos y está pensando en ese problema, en cómo lo va a solucionar. Entonces, no te ayuda a avanzar.
1: Así es, miren, y si las cosas fueran así como...
2: Damos la energía a ese problema negativo en vez de estar haciendo algo productivo, porque uno está cocinando y está pensando en ese problema y se va para otra cosa y está haciendo tareas con los hijos.

0: solucionarlo. Pero, así es. Pero miren, puede ser una relación, una decisión, un problema, algo que pasó, alguna situación familiar, incluso algo que ni siquiera ha sucedido y que nos tiene preocupados. Así que esta mañana vamos a hablar de soltar el control en este lunes de wellness y queremos que usted nos cuente qué es esa situación que a usted le ha costado soltar.
1: Así es, así que activamos el 6191-0445. ¿Qué es eso que usted está intentando controlar y que en el fondo usted sabe que no depende de usted? ¿Qué es lo que le cuesta soltar? 6191-0445. Nos vamos a canción y a la pausa comercial y ya venimos con más de Activadas.

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0: Llegamos ya a las 6:27, 6:27, por aquí nos escribe Francisco Colocho, dice, activadas, muy buenos días, reporto que Avenida Jerusalén, caminando muy bien en ambos sentidos a esta hora de la mañana, gracias por ir con nosotros al trabajo. Un abrazo, gracias a ti. Miren, también avisarles que en la 87 Avenida Norte se encuentra cerrada debido a trabajos que realiza el personal de Fovial, para que usted también lo tome en cuenta. Y por supuesto, como algo, como una cosa nunca rara, bastante tráfico en Los Chorros. También quiero ver por aquí, se reporta una unidad de la ruta 276 varada sobre la carretera de Los Chorros a la altura de Colón, y esto es lo que está generando complicaciones en ese sector. Quiero ver qué más tenemos. Mi Clau Alameda, Manuel Enrique Araujo, un equipo de grúa del BMT retiró ya una rastra que presentó desperfectos mecánicos. El paso ya se encuentra habilitado.
1: Ok. Miren, y también, por otro lado, el clima, muy importante. Ustedes saben que hemos estado teniendo muchísimo calor. Nos hemos muerto de calor estos días, pero hoy va a estar un poco lluvioso. Ahí van a haber precipitaciones y las temperaturas pues van a llegar hasta los 29 grados. Así que usted saque su sombría este día.
0: Ah, pues lleve el paraguas, la sombría, pase comprando una capita por si no sacó la sombría, por cualquier cosa, ¿verdad? Miren, hoy es lunes de wellness, así que le damos paso a lo siguiente para que usted también se vaya preparando, porque ya le adelantamos un poquito de lo que vamos a estar platicando esta mañana, y es sobre aprender a soltar. O sea, en sí el tema es aprender a soltar lo que ya no podemos controlar. ¿Le ha pasado? Se lo preguntábamos a usted antes. ¿Qué es lo que a usted más le cuesta soltar? Así que nos vamos con esto.
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0: Así es, solo en Activadas usted va a tener los lunes de wellness. Y esta mañana, mi querida Clau, nos acompaña la psicóloga, es psicóloga clínica, la licenciada Mélida Rodríguez. Bienvenida, Lick.
3: Buenos días, Lick. Hola, muy buenos días. Sobre todo, gracias a todas las personas que nos están escuchando. Bueno, buenos días. Espero de verdad, de todo corazón, que esta semana para todos sea una semana de éxito, de bendiciones. Y que todo aquello, como dice el tema, que nos ha costado soltar, hoy en este día vayamos un día a la vez y aprendamos sobre este tema y cómo estratégicamente podamos aprender a soltar todo aquello que nos comienza a doler o que se nos está saliendo de nuestras manos. Así que muchísimas gracias a ustedes por la invitación.
0: Gracias a usted por siempre recibirla. Miren, nosotros le dejamos dicho a la audiencia que qué es lo que más les cuesta soltarle. Uh-huh. Porque a veces le damos y le damos vuelta a lo mismo y nos enfrascamos, y yo pensaba que era algo que solo a mí me pasaba, como buena ariana, de imaginarme vida, milagro, desenlace, volví a armar todo el capítulo hasta llorar. O sea, yo no sé por qué el ser humano es así, que hasta se inventa y hace una escena donde está uno solito, se pone a llorar.
1: O de pronto algunos nos aferramos más que otros, puede ser. O sea, no tampoco no sé la explicación de por qué queremos a veces agarrar el control. Bueno, yo ese ha sido mi tema, la verdad. Ese es mi tema. Entonces yo sigo trabajando en esa parte porque yo soy una persona bien persistente. Pero me imagino que deben haber unos más que otros. Pero empecemos. Cuéntenos,
3: claro que sí,
1: por qué nosotros queremos tener el control de las cosas.
3: Aquí tienen que ver muchos factores. Entre estos factores, contemos rasgos de personalidad, carácter, historia familiar, pero también las vivencias que nosotros hemos tenido. ¿Por qué? Porque las vivencias nos marcan un antes y un después. Yo quiero iniciar con una frase que yo la anoté ayer, que dice: soltar no significa dejar de querer, dejar de luchar o rendirse. Significa reconocer hasta dónde llega mi responsabilidad y dónde empieza aquello que ya no depende de mí. Aparte de ello, cerebralmente hablando, nuestro cerebro es tan educado y a veces nosotros lo tenemos que reeducar, que se enfoca tanto en el querer resolver, porque muchas veces nosotros nos queremos convertir en el sabelotodo, en el salvador, en el que y qué pasó, por qué no sucedió esta cosa, y empieza mi cerebro a segregar una serie de estrés, de ansiedad, uh-huh. O sea, y se imagina uno los peores escenarios, no han ni sucedido. Y oigan bien, estudios dicen, el 90% de lo que nosotros pensamos que va a pasar nunca pasa. O sea, es un 90%, ni siquiera, no les puedo decir es un 50%, por decirles un dejar un margen de error, es un 90%. Quiere decir que nosotros estamos sobrepensando, pero también porque no se nos enseñó, no se nos educó a también saber que rendirse en ocasiones también es una opción y es saludable y marca victorias. Y ya vamos a ir hablando poquito a poquito por qué van a decir, porque Mélida está diciendo que el rendirse es una señal de victoria si se nos han enseñado que tenemos que ir de victoria en victoria, porque no se nos enseñó familiar, en el núcleo familiar, a decir, hey, pero también puede existir la posibilidad de que las cosas no sucedan como no están en nuestras manos. A veces nos dicen, ay, aprendí a soltar. Un ejemplo, las relaciones. Alguien que ha terminado una relación de 10 años o probablemente alguien se ha de familiar, ha fallecido un amigo, una amiga, un hermano, una mamá. No es que aprendí a soltarla, como que quiero soltar una pulsera, un anillo, lo que sea. No, es un vínculo. No se debe de soltar la situación ni la persona, sino lo que yo estoy tratando de hacer con esta realidad que tengo. Y es por eso que se nos dificulta, porque no nos han enseñado a aprender.
0: Lick, mire, por aquí nos dice... Ay, que así me caigo. Por andar parada grabando. Dice, a mí quizá lo más reciente que me pasó, dice Francisco Colocho, y me costó mucho soltarlo, fue que había aplicado 2 veces para una visa de turista, okay, de un país de por allá arriba. Confié en que tenía un mejor trabajo que antes y a diferencia de las 2 veces anteriores, puse todo mi empeño, pagué asesoría especializada, ahorré dinero para que vieran que iba a viajar con fondos propios, le pedí mucho al de allá arriba y la respuesta del entrevistador por tercera vez fue, lo siento, pero no. Me enojé demasiado, pero tuve que aprender que con eso yo ya no podía hacer más que aceptarlo y que ya se escapaba de mis manos, dice Francisco.
3: Esa es una respuesta muy estratégica y muy inteligente porque... hay personas, y hablo en este tema, que bueno, gracias por compartir esa experiencia. Las personas van con una gran esperanza a sacar la visa. Las personas van con hasta con positividad y me alegra él que involucre mucho, le pedí al de allá arriba, dice, es cierto. Pero hay situaciones que se cierran porque no vemos más allá de las situaciones. De algo sí estoy segura. Cambió su percepción, cambió su mentalidad porque no podía quedarse él con él. ¿Por qué no me la dieron? ¿Por qué? ¿En qué fallé? ¿En qué? Esta cuestión ya sería de otro tema, otra parte, pero tomó una actitud diferente. Y eso, uh-huh, es lo que hace la diferencia. Cómo yo interpreto lo que estoy pasando, hasta dónde llegan los límites. En ese caso, él pudo haber dicho... ¿En qué fallé? ¿Si tenía el perfil? No, pero decidió cambiar su actitud y es ahí donde está la clave también, parte de...
0: Así es. Miren, estamos hablando del tema del día de ahora, que es aprender a soltar lo que ya no podemos controlar en este lunes de wellness. Y nos acompaña la psicóloga Mélida Rodríguez. Así que si usted tiene algo que no puede soltar y no sabe ni cómo hacerlo... Nos puede escribir al 6191-0445. Si quiere el anonimato, solo claro, díganos, EU, no diga mi nombre y con muchísimo gusto no lo decimos. Pero aquí estamos a la orden en este lunes. Son ya las 6 de la mañana con 36 minutos. Nos vamos a la pausa y ya venimos con más.

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0: de semana. Yo creo que sí tengo algo que me cuesta muchísimo y es ceder el control. O sea, no, para mí no es fácil soltar, como tener las riendas de alguna manera de todo. Y a veces es complicado. Es un trabajo que he tratado internamente de ir mejorando, pero no ha sido nada fácil. Para mí no es fácil.
1: ¿Por qué nos cuesta, Lick? Gracias, mi querida Sandrita, un abrazo. Sabemos que a veces soltar el control nos cuesta bastante.
2: El ser humano, el cerebro del ser humano busca una necesidad de control. Y regresamos a la persona que nos acaba de mandar este audio. Yo le invito a que haga una introspección, visualizar cómo fue parte de su historia de vida. Si mamá o papá ejercían o excesivo control sobre las situaciones o no y dejaban al aire alguna situación, porque puede pasar dos cosas. Es cierto, hay cosas que dependen de mí y aquí yo le invito a ella a pensar qué está pasando, nombrar la situación. ¿Qué parte de esto depende de mí? Es decir, identificar esa acción concreta. ¿Qué parte no depende de ella? Y eso que ella lo vaya enumerando. Cuando ella ya saque los pro, los contra, que se quede más con los pro. Y los contra los puede llevar a una zona. Incluso existe la parte del FODA para el control, que ya más adelante les voy a explicar, pero es básicamente porque nuestra ansiedad, tenemos miedo. El soltar significa miedo, significa abandonar una parte de mi historia, una parte de lo que yo quiero, una proyección, un trabajo, una relación, porque generalmente el ser humano se basa por proyecciones. Y yo siempre les digo a mis pacientes cuando llegan a la clínica, ¿por qué te proyectas? No es que la proyección sea mala, es que querés que eso suceda, que se haga. Haces escenarios, hacemos lo que va a pasar, lo que no va a pasar, lo que puede pasar, pero no nos enfocamos en el aquí y en el ahora. ¿Qué estoy haciendo con esta situación? Entonces, no se nos enseñó a soltar esa parte del control. Y como les decía, a veces toca dejar esta parte, tirar la toalla en esta situación, pero rendirse en esta situación, en X situación, no significa yo ya perdí todo. No significa, no es sinónimo de pérdida ni de perder. No. A veces incluso las pérdidas son ganancias, porque hay una frase que dice que perdiendo también se gana.
3: Sí.
2: Perder un poco el control es ganar paz mental.
3: Totalmente. Lick, y sabe, de verdad que este tema viene como vinculado a un montón de cosas. Porque si bien estaba mencionando eso, pero también yo he leído muchísimo que el control también es un mecanismo de
2: Exacto.
3: defensa. Quiero tener el control porque no quiero que se me salga nada de las manos, porque eso me puede lastimar a mí.
2: Exacto.
3: Entonces quiero controlar que esa situación se dé como yo la imagino en mi cabeza, porque si no se da así, a mí me va a afectar.
2: Exacto.
3: A mí me va a dañar, a mí me va a doler. Entonces esa es la parte que tenemos que entender. O sea, ¿qué estoy controlando y por qué quiero protegerme de eso?
2: Exacto. La pregunta aquí sería, ¿qué es la razón o cuál es la razón por la que yo me quiero proteger, autoproteger? Todos tenemos máscaras, todos tenemos una coraza, que es los famosos mecanismos de defensa, desplazamiento, de negociación, etcétera. Pero en este caso, el soltar implica un miedo y es entendible, y aquí es donde yo quiero que la audiencia no se escandalice. Permítanse sentir ese sentimiento, esa emoción, pero que no gobierne su diario vivir. El hecho en que no puede pasar lo que la persona está teniendo como expectativas.
3: Hay casos muy particulares en realidad, porque obviamente todos estamos en contacto en el día a día con personas de trabajo, con relaciones, o tenemos una amistad que cambió, alguien que no nos eligió, una persona que teníamos idealizada. Puede ser también la necesidad de recibir una disculpa, esa también es muy común, o la esperanza de que alguien cambie. ahí es donde yo me engancho bastante, como en ese tema de pensar que alguien puede cambiar o que tú puedes influir en otra persona, pero definitivamente son cosas en las que uno tiene que ir tomando conciencia para dejar el control.
2: Ahí entran dos juegos de control. O nos vamos a la parte del control, cuando yo espero una disculpa, un ejemplo, que cambie la persona, ¿qué es lo que realmente yo estoy esperando? Que mi ego se sienta bien, disipar el ego de, me pidió disculpa, está bien, o una cuestión de sensibilidad y decir, puchica, yo aposté por esta persona, lo di todo, y es bastante importante, porque un ejemplo, cuando una relación se termina, hay personas que siguen revisando las redes sociales, siguen buscando, siguen viendo Facebook, Instagram, TikTok, para ver y buscar una señal que diga qué pasó en esto o qué es lo que tengo que hacer. Está intentando controlar una variable que le pertenece a la otra persona. Entonces, cuando la variable, ya la respuesta la tiene la otra persona, ahí ya llego yo, mi límite, hasta ahí. Ese es el punto de partida, donde decir, ok, ya intenté, lo he intentado mil veces, he pensado, y nada, ahí.
3: Sí, y quizá ahí viene la parte en aceptar y en decir, esto es lo mejor para mí en este momento. Porque uno está chocando con la misma pared y como bien dicen también, va a continuar el mismo patrón o la misma respuesta si eso no es para ti. O sea, vas a seguir dándote cuenta que ahí no es. Entonces es bien importante esta parte de aceptar la realidad, como dice la LIC, y que aceptar es cierto, a veces a uno le da esa sensación de pérdida, de que está perdiendo la razón, pero en realidad sí está ganando paz, está ganando entendimiento, está ganando muchas otras cosas que tienen que entrar en el tablero de lo que nosotros queremos jugar y queremos lograr.
2: Claro. Lo que sucede es que nosotros no nos gusta perder.
1: Así es.
2: Y cuando perdemos hacemos un berrinche, un show, digo yo, y les digo porque les voy a poner un ejemplo y aquí pongan atención las mamás que tienen hijos hombres. Llegan a la clínica X persona y me dicen, yo no puedo con mi hijo porque la mamá pasando terapia con el hijo, porque el hijo se iba previo a casar y la mamá quería tener el control y la mamá se llegaba a meter, si la novia de él ya vivían juntos, eran una pareja, la pareja de este muchacho quería estar adelante del carro, ella se metía, entonces es que a mi hijo lo van a lastimar, es que esa mujer no me gusta, o sea, y empiezan a buscar, yo estaba hablando un ejemplo, pero cuando ustedes revisan su historial, ustedes dicen, pero es que el miedo es eso, es un mecanismo que yo tengo de no aprender a perder, de que no me enseñaron. Entonces es ahí donde realmente uno se puede entrar a pensar, ¿realmente estoy actuando racionalmente o está hablando mi miedo por mí?
3: Sí, y ahí sería el miedo a no perder a su hijo. Exacto. A que le hagan algo que también no puede controlar. O sea, el hijo tiene que vivir sus experiencias, su vida. Sí, eso es un tema bien, bien, bien grande, porque de verdad que no solamente involucra un sentimiento, sino que son muchas emociones y probablemente un bolsón de vida que viene ahí cargando ese control. Se ve reflejado a través de ese miedo.
2: Es correcto.
1: Lick, una pregunta. ¿Cuánta energía estamos gastando intentando cambiar algo que no está bajo nuestro control?
2: Cuando hablamos de nivel energético, Eugenia, hablamos de emociones, de calidad. Todo ser humano, aquí me voy a meter en un tema un poco complejo sin abordarlo a profundidad. Estamos invirtiendo la energía mental, la energía física, la energía psicológica e incluso la espiritual. Y cuando hablo de espiritual puede ser mi relación con Dios o la relación que yo tengo con el universo. Entonces es un desgaste tan grande que afecta la calidad de vida, el estar sobrepensando. Empiezan incluso dolores físicos, dolor de cabeza. Uno no se puede concentrar porque le está dando tanto pensamiento. ¿Y qué pasa? Mi energía se va desgastando. Mi energía positiva se va disminuyendo al punto en que colapso. colapso y queda ahí. ¿Y por qué no mejor este tiempo que, o esta energía que yo estoy invirtiendo en el pensamiento? ¿Por qué no lo cambiamos por algo pops, por algo positivo, por algo bueno? Yo aquí no vengo a hablar de una... Hay una terapia que se llama de aceptación y compromiso. Yo acepto lo que estoy pasando y me comprometo a una situación. Si yo estoy... Y se está dando bastante ahorita a nivel nacional la falta de empleo, el aplicar. Conozco personas que están tan frustradas, meten 100 currículum, lo llaman de 2 y no quedan. Entonces es una frustración y sienten que ellos van perdiendo y no tienen el... Sienten que van perdiendo el control, invierten la energía y me dicen, yo ya no estoy durmiendo. Yo me despierto y digo, no tengo trabajo. Todo va a llegar en su tiempo. Es una preparación. Todo. Si no te ha llegado la pareja, si no te ha llegado ese trabajo, si no te ha llegado una oportunidad, no es tu tiempo. Porque cuando una puerta se te va a abrir, se te va a abrir. Y ahí tú vas a poder enfocar toda la energía, todo aquello, energía negativa que tú perdiste. Y cuando, déjeme decirles que cuando nosotros perdemos energías, perdemos inclusive de tanto estar pensando, neuronas, y esas neuronas ya no se recuperan.
1: Dios mío, miren, acabo de sentir así aquella baldada de agua helada de todo lo que a veces uno sobrepiensa y es por gusto. Sí. O sea, yo no sé el ser humano por qué está hecho para hasta hacerse sentir mal él solito. O sea, sí.
3: Es una voz interior de culpa. De culpa en muchas ocasiones. Pero miren, que eso, ese es un tema también, querer controlar la reacción de los demás. Es esa parte tan chiquita, digamos, no, es que no es chiquita, no, dependiendo grande, cómo es lo está viendo cada quien, pero sí mucha gente es como, es que debió reaccionar de otra forma, es que tuvo que haber contestado otra cosa. Y ahí también va para nuestra querida audiencia de Activados, que esa parte de darse cuenta tú en qué estás tomando el control, o sea, en qué cosa no quieres soltar, porque a veces eso pasa, uno no sabe a qué se está aferrando y verdaderamente te está robando la energía y no te has dado cuenta. O sea, no tenés ese grado de conciencia sobre eso.
1: Pero para eso es este programa, para que usted agarre ese grado de conciencia y diga, estoy gastando mi energía en esto. Y hay personas también que le hacen gastar a uno la energía.
2: Los que drenan, las personas que drenan existen. Y ojo aquí, hay personas que nos roban energía, y cuidado con eso, porque eso sí es muy peligroso, que nos roben parte, aparte que nuestra energía a veces no anda como fluida, y la poca que tenemos nos la roban, ahí empieza un desgaste. Y las personas que no es un tema, a lo mejor lo van a ver místico, sabemos que también los seres humanos somos seres de energía.
3: Sí,
2: claro. Cuando se nos roba, hay hasta inclusive uno debe de tener mucho tacto en la manera en con quién nos relacionamos. Nosotros somos lo de las 5 personas que nos rodeamos. Vean ustedes esas 5 personas, sí, que le están abonando o si le están robando energía.
3: Claro que
1: miren,
3: sí.
1: Miren, con eso nos vamos a ir a la pausa comercial. Vayan haciendo ahí.
3: Vaya pensando, vaya
1: esquema,
3: haciendo su mapa.
1: Sí, yo aquí tengo una, pero no sé si me roba la energía. No son mentiras, mi Clau.
3: Ah, no, yo les ella doy no. Energía.
1: Ella, sí.
3: Yo le enseño.
1: Sí. Sí, no, pero sí hay gente que sí le roba y es mejor, mire,
2: de
1: lejito, alejarse. De así es. Nos vamos a la pausa. Ya venimos con más. Recuerde 6191-0445.

0: Pronóstico del clima al interior de tu auto. San Salvador, 40 grados. Con Bicool, 27 grados.
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0: Llegamos ya a las 7 de la mañana con 8 minutos, dice por aquí Francisco. Con lo de la visa pasé varias semanas pensando en qué me había equivocado, qué había contestado mal. No le mentí y la respuesta fue un simple y frío no. Me enojé mucho con las personas de mi alrededor, con el pasar del tiempo ya no quise seguir pensando en eso. Respiré hondo, me tranquilicé, le di más volumen al hacer español y me pasó. Sí, lastimosamente uno le da y le da y le da la vuelta, ¿no?
1: Y fíjense que acá entra mucho el porque lo que él pasó fue un duelo. O sea, y puede decir, pero ¿por qué? Porque las pérdidas, él perdió una, entre comillas, una oportunidad, algún anhelo, un deseo que él quería. Uh-huh. Y ahí entra, ¿por qué hablamos, que la audiencia diga un día, si se quiere hablar del tema del duelo, que parte del duelo no es solamente perder a un ser que querido de muerte, sino la pérdida de una oportunidad, la pérdida de un noviazgo, de una familia, de un hijo, de un aborto, diferentes temas. En el caso de él, entró en los ciclos, en el ciclo. Si él se va a leer en los ciclos del duelo, que lea, va a ver cómo está la negación, está la parte de la asimilación, hasta que por último se llega a la aceptación. Y a veces no se trata de como de echarle ganas, porque no se trata de eso, se trata de ser realista. Ok, sí, me permito sentir que ahorita me negaron la visa, se van con ello, a lo mejor no sé cuáles eran los sueños de él, pero yo le aseguro a él que nos está escuchando que algo le va a sorprender y va a ser más grande de eso, sí, que él está esperando.
2: Eso es bien bonito, de verdad, como se me cerró esa parte de se me cerró una puerta, pero se me van a abrir 10 ventanas. Creer fielmente. En eso. Creo que de verdad uno, esa energía que lo siente positivo, se ve reflejada en cuestión de poco tiempo. O sea, tú empezás a ver, y lo que pasa es que si no haces eso, no te permitís ver las oportunidades.
1: Nosotros no somos nuestro constructo, nuestra personalidad o nuestro actuar. Nosotros somos la creencia de pensamientos. No, ¿por qué digo esto? Porque si nosotros creemos, soy un perdedor. Hay personas que les gusta victimizarse, las personas que roban energía, hay personas que no salen de su zona de confort, pero ¿y los que sí? Y los que sí salimos de nuestra zona de confort y vemos resultados, quizás no son inmediatos, pero son bien viables. Y es ahí donde entra la parte del raciocinio, en donde yo sí puedo actuar de diferente manera, no como la manera de anterior a la que yo estaba actuando, donde decía, no, es que algo pasó
0: pobrecito
1: mal, algo,
0: yo.
1: Pobrecito yo. Uh-huh. El yo pobre.
0: Así es. Lick, podemos cambiar y esa mentalidad y enfocarnos en lo que sí podemos controlar. ¿Cómo podemos distinguir en aquello que sí podemos cambiar y aquello que simplemente necesitamos aceptar? O sea, ¿podría darnos un ejemplo en la vida cotidiana?
1: Claro que sí.
0: Para que podamos entenderlo.
1: Fíjense que para este punto hay tres, podemos utilizar tres círculos de control. Está uno, que es lo que yo controlo, lo que está en mis manos, hasta dónde yo puedo abarcar, qué puedo hacer, mis hábitos, cómo respondo, cómo reacciono, cómo me evalúo y cómo me retiro de esa situación. Porque hasta retirarse de una situación se tiene que hacer con dignidad. No es necesario que se esté pisoteando o que uno mismo el autosaboteo, que uno mismo se autosaboteo. Uno, dos, el círculo, lo que puede influir, es decir, cómo puedo conversar, puedo explicar lo que está pasando, puedo sentir o decirle en caso que sea otra persona, puedo averiguar en el caso de esta persona, voy a tomar el de la visa, puedo investigar qué fue lo que falló por un momento, pero un tiempo. Vaya, funcionar bajo metas, bajo objetivos o bajo tiempo. ¿Cuánto tiempo esta persona le dio el pensamiento o cuánto yo me voy a proyectar? Vaya. No me dieron la visa, me terminaron, no me dieron el empleo, ok, me voy a dar una semana pensando, buscando por qué y qué pasó. Pero después de esta semana, el compromiso conmigo va a ser no más. Se cerró una puerta, se cerró esta oportunidad y vamos para adelante. Y comienza, ojo, en el, estoy poniendo en el caso de la visa, uh-huh, en el caso de, por ejemplo, de un, incluso de una, de un trabajo, pero ya en el caso de una pérdida, uh-huh, de una relación, no podemos decir me voy a dar 3 días para llorarlo y no, y ya no pasa nada. Oh, y el círculo 3 es lo que no controlo, lo que no está en mis manos, lo que yo no puedo cambiar sobre la que la otra persona piensa. Me negaron algo, pero no fue porque yo no pude, no fue porque yo no quise. La situación ameritaba en esa parte. Entonces acá aceptar no significa que me guste lo que está pasando. Significa reconocer que existe una realidad que no puedo modificar y decidir qué voy a hacer yo frente a ella. Cómo yo voy a actuar por hoy. Por eso a mí me encanta trabajar cuando estamos en terapia de Alcohólicos Anónimos o terapia de aceptación breve, se trabaja el hoy. Por hoy yo siento, por hoy me duele, por hoy estoy frustrada. Vale, por hoy. Cambio de mentalidad en un par de minutos puede ser, sirve bastante. La parte de la meditación, yo se las súper recomiendo, o sea, es una gran cosa. La meditación, la parte de la respiración. Les voy a dar una técnica que a mí me funciona mucho cuando algo siento que se me está escapando. Uno, pensar qué es lo que yo puedo hacer con esta situación versus hago un ejercicio de 7 respiraciones, respiro fuertemente por la nariz, lo sostengo lo más que pueda para decirle, lo hago, respiro lo más que pueda y ¿qué pasa? O empiezo a agarrar mis manos, las froto y en lo que respiro, aquí los que me están viendo, los que están viendo TikTok también lo pueden hacer y se van a acordar de mí, lo hago, esto es temporal, esto va a pasar, es un juego mental, es un juego mental y mi mecanismo de defensa que sale ahí. Pero ¿por qué sí? Ah, pero me van a decir, es que esta psicóloga me está mandando a respirar. ¿Por qué? Porque tu cerebro ya está cansado. Tu cerebro ya no tiene el oxígeno que necesita. Y con la respiración y con el sacar, yo estoy también sacando todo aquello que a mí me está impidiendo la parte del despojarme de una situación.
2: Perfecto. Mire, sí, la verdad, Lick, es que es un tema que definitivamente nos toca a todos las fibras.
1: Y con la respiración y con el sacar, yo estoy también sacando todo aquello que a mí me está impidiendo la parte del despojarme de una situación.
3: Perfecto.
2: Mire,

0: ¿Por qué? Y empezar a cuestionar eso, pero también no hacemos la pregunta, ¿para qué me pasó esto? ¿Qué puedo aprender? O lo que usted mencionaba, es porque no es mi tiempo, o hay cosas que tienen que ver mucho con los vínculos, donde uno sí termina aprendiendo qué es lo que tiene que cambiar en uno. Entonces, a mí personalmente sí me sirvió mucho cambiar esa pregunta ante las cosas que sucedían y entender para qué y qué era lo que yo me tenía que salir de la zona de confort, porque... ahí es donde nosotros podemos como ir navegando y llevando como un poco más fácil las cosas.
1: Es correcto, y me gusta esa pregunta que se hace, porque muchas veces, y está bien, audiencia, preguntarse, cuestionarse por qué, pero no podemos pasar toda la vida preguntándonos por qué, porque hay respuestas como pueden llegar, hay respuestas que simplemente Dios, la vida no las va a permitir, porque a lo mejor te van a doler más. Entonces, uh-huh. Es mejor... ¿Para qué me está pasando esto? La persona que yo voy a llegar a ser después de este aprendizaje, de este dolor. Y yo te aseguro que cada persona que está escuchando tiene una luz interna, y esa situación que tú estás pasando, déjame decirte que es temporal. Y vas a poder ayudar a otras personas mediante tu experiencia. Y somos como un imán. Hay personas cuando salen de relaciones narcisistas que sienten que no pueden, y cuando rompen con el ciclo de la violencia o han perdido a alguien, Dios por alguna razón les manda personas con esa misma situación, y es ahí donde ustedes también pueden ser luz. Entonces, no crean, el dolor, el sufrimiento también es una oportunidad muy grande de crecimiento, aunque ahorita no lo podamos ver así. La persona, tu mentalidad, la persona que yo voy a llegar a ser mañana después de esto que me está pasando, después que ya comience a soltar, voy a ser diferente. Entonces, muchas veces piensan que, como les decía, el soltar es fácil. No, soltar es también aceptar aquello que no podemos cambiar y dejar de buscar estrategias o dejar de buscar los por qué. Dejar de drenar esa energía que nos quita el estar sobrepensando.
0: Ok, bueno, entonces si usted tiene alguna situación o algo que lo haya puesto a pensar, nos lo puede también compartir al 6191-0445, que nosotros seguimos con más.

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0: nosotros.
1: Sin duda alguna, siempre he dicho que sufrimos más por lo que imaginamos que por lo que realmente va a pasar, incluso. O ya pasó. Así que sí, sin duda alguna, aprendiendo del tema con la invitada.
2: Así es, Yomi, usted tiene toda la razón. Ya lo hecho, hecho está. Ya como dice José, ya lo pasado.
3: No me interesa.
2: Ya no, así es, ya no nos debería de interesar, porque realmente más que nos está drenando esa energía que realmente también necesitamos para el día a día. Hoy estamos hablando de eso, del tema de hoy es cómo soltar lo que ya no podemos controlar, y nuestra invitada en este lunes de wellness es la psicóloga, la licenciada Mélida Rodríguez, mi querida Clau.
4: Así es, miren, y una de las cosas tan importantes que nos cuesta muchísimo es no reaccionar. ¿Cómo podemos hacer, o cómo elegimos esas batallas que sí merecen poner un límite, y esas donde lo mejor es no reaccionar y quedarse tranquilo y sereno?
3: Tenemos que aprender a gobernarnos, tanto nuestro pensamiento como lo que vamos a decir. ¿Por qué? No todo necesita una reacción. Algunas cosas solamente necesitan una pausa. Que usted se quede callado no significa que usted perdió el control. No, significa que usted está siendo muy inteligente y que está haciendo una pausa. ¿Por qué? Hay palabras que en el momento uno puede recordar cuando pasa algún acontecimiento en el que ya sentimos que nos estamos frustrando, hacer una pausa, aceptarla en el momento de la situación, que yo siempre se lo voy a decir, esto no depende de mí, y grábense esta frase, Mélida, Juana, Roxana, Alejandro, Fernando, esto no depende de mí. No tengo que, estas frases, no tengo que resolverlo ahora. El puedo sentir sin actuar, sin sobrepensar. ¿Este pensamiento realmente merece una respuesta o merece mi energía? Hacerse esa pregunta, o sea, háganse la pregunta. ¿En qué fallamos los seres humanos? ¿En qué reaccionamos? ¿En qué pensamos? No, ¿por qué no antes? Pausa. Y mentalmente usted dice, pausa. Stop, la técnica del stop. Stop, Mélida, stop. ¿Vale la pena esta situación? ¿Vale la pena darle pensamiento a esto? Al menos por hoy me voy a dar un descanso. Al menos por hoy no voy a pensar por 5 minutos. Si supongamos, usted piensa en esa situación 23 horas al día. Por hoy, 1 hora voy a dejar de darle pensamiento en esto. ¿Vale la pena o no vale la pena?
4: Uh-huh. Sí, no actuar por impulso.
3: Exacto.
4: No actuar, o sea, el primer impulso es querer responder y hacer algo, pero a veces es mejor no responder ni siquiera ese día, sino que hasta que uno ya ha analizado la situación. Y qué bonita esa palabra de gobernarnos, porque eso habla muchísimo de nosotros, qué tanto somos capaces de controlar nuestras emociones, qué tanto somos capaces de no reaccionar, de no gritarle a alguien. Porque al final, algo que sí aprendí, que recuerdo en tantas situaciones, es que te dicen, mejor que tú no tengas cola que te pisen. Uh-huh. Porque entonces te regresan la pelota. Tú reaccionaste mal, probablemente tenías todo bien, pero se te salió el indio en un momento.
3: Sí.
4: Y ahí tenían cómo atacarte de regreso. Entonces esa parte de gobernarnos, qué bonito, de verdad.
3: Sí, realmente el gobernar es un arte que se va aprendiendo poco a poco, porque no es sencillo, pero sí se puede. Y se me está viniendo a la mente una persona, hace poco se me acercaba y me decía, pero es que a mí no me enseñaron, yo vengo de tener una mamá narcisista, donde me humilla, donde me reprochaba todo, donde yo hacía las cosas malas. Entonces, ¿cómo esa persona puede hacer para gobernarse? Se tiene que romper el ciclo, se tiene que romper patrones. Recuerden que también el árbol genealógico se tiene que podar. Y cuando hablo de poda, hablo de hábitos, hitos, mitos de la familia, de nuestros ancestros, pensamientos, creencias que ellos han tenido por años y que nos las quieren transmitir a nosotros. ¿Y qué nos toca a nosotros? Aprender. Uh-huh. Aprender.
4: Bueno, Lick también nos iba a dar otros consejos o otros tips que nosotros podemos utilizar para aprender a controlar esos impulsos.
3: Fíjense que yo les explicaba en el TikTok, y lo voy a volver a mencionar, existe una parte que se llama reestructuración cognitiva. La reestructuración cognitiva, ¿qué me ayuda? Anden su agendita, anden su libreta, lo que a ustedes les parezca, un papelito pequeñito, el anotar. Óiganme bien, cuando usted escribe en grafología, psicografología, usted está estimulando su cerebro y matamos, como decimos, dos pájaros de un tiro a los salvadoreños. ¿Por qué? Dejo de pensar en esta situación y estoy aprendiendo a autogobernarme. ¿Qué es lo que voy a hacer? Agarro mi hoja, ya la puedo hacer, usted lo hace en digital. Día, hora, situación, acción, pensamiento. ¿Qué? Supongamos que estamos ahorita, son las 7:34. 7:34, anoto la hora. Día, lunes. Situación, en este momento mi pareja me quiere dejar y me dice que no sirvo. Ok, pensamiento. Estoy pensando, y empieza usted. Pienso que soy una tonta, pienso que no sirvo, pienso que me he equivocado, en qué he fallado. Ahora bien, la situación, ¿qué emoción? ¿Cuál fue la emoción que yo estoy sintiendo? Sentimientos de inutilidad, de desprecio, de abandono. ¡Ojo con las heridas que nosotros tenemos abiertas de nuestra infancia! Porque ahí también se puede agarrar las personas y en la parte del autocontrol, y ahí no nos gobernamos. ¡Ojo con esas heridas! Hay que trabajarlas primero. Y por último, cuando ya está, deja la página así. Cuando ya está en un momento de raciocinio, cuando ya está claro, cuando ya está más tranquilo, va a verificar su hoja, y en la hoja de anotación al final dice el pensamiento o la forma como yo me hubiese comportado, hubiese pensado, y lo cambio. Yo sí sirvo, yo he ayudado a esta persona, y empiezo a sacar todas mis cualidades, todo lo bueno, todo lo bondadoso, lo gentil, y no hubiese reaccionado así. Claro ejemplo, usted lo puede pegar en su, tenerlo en la noche, hágase el hábito de andarlo con usted, o hágase el hábito de escribir por lo menos 3 veces a la semana en esa situación, y va a ver cómo el pensamiento va a empezar a disipar esta parte.
4: Qué bonito ejercicio, de verdad, porque a uno le permite también ver, autoevaluar, ¿sí? Le permite ver hacia adentro y poder darse cuenta de cómo reacciona, de cómo habla tu mente, qué es lo que te dice tu mente en ese momento. A veces la mente, pues por cosas que nosotros hemos vivido en nuestra infancia, puede ser muy cruel con uno mismo, y esa parte de cambiar ese discurso que tu mente te hace y hacerlo positivo y saber el valor que tú tenés, es un trabajo diario en realidad, no es algo que tú lo vas a cosechar de la noche a la mañana, a menos que en tu hogar tú hayas tenido pues que todo en tu infancia haya sido lo más ideal posible y te hayan fortalecido todo tu estima. Pero si no fue el caso, tú tenés que cambiar ese discurso interno para poder hablarte de manera positiva y poder darte tu valor.
3: Acaba de mencionar, Claudia, algo bien importante. El autodiálogo interno, cómo yo me hablo, cómo yo me dirijo hacia mí misma, es tan importante para mi cerebro. Yo les hago una invitación. Todos los días hagamos un pequeño ejercicio frente al espejo. Ustedes se ven y empiecen a decir, yo valgo la pena. Esta situación es temporal. Yo soy importante. Yo voy a salir de esto. Yo soy una mujer de crecimiento. Háblese bonito. Si su autopercepción, su autoestima está baja, comiéncese a dialogar con usted mismo, porque el cerebro interpreta todo. Si usted interpreta, si sus palabras son, es que no puedo, es que las cosas me salen mal. Hay personas que me dicen, es que estoy tan salada. Entonces está salada. Entonces sí va a estar salada.
4: Todo el mundo. Y ahí está. De broma con eso, usted viene con la sal, usted viene,
2: estoy más salada que el mar.
3: Estoy más salada, me voy al mar y me saca de lo salada. Así he escuchado personas que dicen, y no, háblese. El autodiálogo es un constructo mental que nos va a ayudar infinitamente, y van a ver cómo en la medida, los resultados no son inmediatos, porque todo árbol cosecha frutos a largo tiempo, a largo plazo, a mediano plazo, pero mientras más usted vaya agilizando ese poder mental, es mucho mejor y se va a hacer más fácil el aprender a desistir de una situación. Soltar, como les decía, no es tirar la toalla, es dejar una batalla, es simplemente el hecho de hasta aquí llegó mi límite. Ahora, ¿quién va? Otra versión nueva de mí. Una mujer fuerte, un hombre que no le enseñaron, porque a veces, cuidado con la revictimización, que porque tuviste carencias, que porque tuviste papás ausentes, que porque tuviste estilos de crianza diferentes. Ojo con la revictimización, porque no te va a llevar a ningún lado bueno.
2: Así es, miren, nos vamos a ir a la pausa comercial, pero ya venimos con más. Andrea Medrano nos solicitaba la información de la LIC, ya la tienes, Andrea, y ya también están en historias de WhatsApp de Láser Español, ya se la vamos a dar también aquí para que usted la tenga a la mano. Nos vamos a la pausa.

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0: Hola, buenos días. Me gustaría que dejaran eso que acaba de decir en alguna nota. No sé si me lo pueden tomar una fotografía porque como voy manejando, no pude anotar, pero sí agarré la idea y necesito hacer ese ejercicio. ¿Será que me pueden apoyar, por favor?
1: Con mucho
0: Muchas
1: gusto.
0: Gracias.
1: Con mucho gusto, Glendita. Y hasta un video le grabamos para que le quede ahí súper claro y lo vamos a subir también a las redes sociales. Miren, si usted se va conectando ahorita con Activadas, estamos con la licenciada Mélida Ávila y estamos hablando sobre cómo aprender a soltar el control. También nos decían acá en los comentarios del live de TikTok, soy el resultado de ir a terapia y gracias a eso sé que cuando hay que sé cuándo hay que soltar y seguir adelante. Gracias a Onyx por su comentario.
2: Miren, algo importante, yo sé que somos una generación que hemos crecido con la famosa frase, es que ir a psicólogos es de locos.
3: Exacto.
2: Así hemos crecido, pues, esta generación de los 50, 40, todavía los 30, hemos crecido con esta frase, ir a psicólogos es de locos. Pues no, para mí, más loco es aquel que no va al psicólogo porque quiere tratar de arreglar todo.
3: O de evadir su realidad. Uh-huh. El psicólogo da un acompañamiento y brinda las estrategias para llevar una vida más liviana, menos cargada. Miren, ustedes salen de terapia
1: totalmente
3: liberado o cuando se inicia un proceso y la situación es bastante dolorosa o complicada, puede salir quebrantado. Pero es un quebrante que poco a poco se va mejorando y yo felicito a todos aquellos que somos pro terapia.
2: Sí. Pro terapia. Miren, nos están pidiendo sus datos, ¿los podemos brindar?
3: Sí. Con gusto. Yo aparezco en las redes sociales, en Instagram, como Clínica Psicológica SJ. Estamos ubicados en la Avenida Cuba, frente al Hogar del Niño. Y también pueden, el contacto es el 7630-9430. Repito, 7630-9430. Incluso en Instagram, ustedes pueden comentarme su situación. Próximamente voy a abrir un TikTok, pero a veces hago live en Instagram y me pueden comentar sus situaciones anónimas, no en esta parte, para que vayan viendo si les gusta el trabajo. Yo sé que les va a gustar, haciendo sus preguntas y yo con mucho gusto les puedo orientar para iniciar y con gusto también les puedo atender.
2: Hay terapia, dice ahí, hay terapia
1: online.
3: Sí, tengo terapia virtual y terapia presencial, de las dos modalidades.
2: Perfecto. Bueno, también ya están en historia los datos de la psicóloga para que usted los tenga, los descargue y los tenga a la mano, mi querida Clau.
1: Miren, y ya para ir cerrando, ¿qué pasa, Lick, si nosotros no queremos soltar esa situación? ¿Qué sucede con nosotros en nuestro interior?
3: Puede generarse un ciclo de desgaste. ¿Qué es este ciclo de desgaste? Intento controlar, no consigo el resultado, aparece la frustración, aparece la etapa de estancamiento, aumenta mi nivel de ansiedad, pienso todavía más, hay autosaboteaje. ¿Y qué pasa? Afecta mi estado de motivación, mi estado de ánimo, mi ansiedad. Inclusive muchas veces podemos llegar a entrar a un cuadro de depresión. Okay. Eso es lo que puede pasar.
2: Así que aprenda a soltar. No tenga siempre el control y eso es en todos los sentidos. O sea, también delegue control, delegue cosas para que usted también pueda relajarse. Nos vamos a ir a una parte súper chiva, súper interesante y es el ping pong.
1: Nos vamos al ping pong con la Lick, así que rapidito yo le hago estas preguntas y usted me contesta lo primero que se le viene.
3: Ok.
1: Bueno, primero, número uno, ¿soltar es olvidar o aceptar?
3: Aceptar.
1: ¿Qué cuesta más? ¿Qué cuesta más soltar? ¿Una persona o la expectativa que teníamos?
3: La expectativa que teníamos.
1: ¿La necesidad de control nace del miedo?
3: Sí.
1: ¿Se puede querer a alguien y decidir alejarse?
3: Correcto.
1: ¿Extrañar significa que debemos regresar?
3: No, por supuesto que no.
1: ¿Cómo sabemos que estamos aferrándonos y no luchando sanamente?
3: Porque no nos ponemos como número uno, porque no nos ponemos como primer lugar.
1: ¿Qué pesa más, la culpa o el resentimiento?
3: Ambas.
1: ¿Esperar una disculpa nos impide avanzar?
3: No, claro que no.
1: ¿Se puede cerrar un ciclo sin hablar con la otra persona?
3: Clarísimo que sí.
1: ¿Perdonar significa permitir que alguien vuelva a nuestra vida?
3: Claro que no.
1: ¿Soltar también implica poner límites?
3: Totalmente 100.
1: ¿Por qué nos aferramos a vínculos que ya no nos hacen bien?
3: Porque somos unos seres altamente que queremos tener el control de las situaciones y tenemos miedo.
1: ¿Es más difícil soltar cuando no entendemos qué pasó?
3: Es correcto.
1: Ok, listo. Ahí le dejo porque hay una gran lista y si no, vamos a terminar.
2: A mí me tenía así, Dios mío.
1: Pensando, ¿sí? ¿Qué contesta?
2: ¿Qué estrés?
3: No, no pasa nada.
1: Aquí, mire, hay otros. ¿Guardar fotografías y conversaciones impide avanzar?
3: Claro que sí.
1: ¿Soltar es una decisión o un proceso?
3: Ambas.
1: ¿Cómo influye la autoestima en nuestra capacidad para soltar?
3: Desde el momento en que nosotros no tenemos un constructo de quiénes somos, cualquiera nos puede pisotear.
1: Vaya.
2: Así que con esto vamos a llegar al final y es importante que usted trabaje en su autoestima. Si no sabe cómo, vaya donde alguien que la pueda ayudar y es un psicólogo, Lee.
3: Voy a terminar con una frase que se las escribí especialmente para ustedes en la audiencia. Si ustedes tienen la oportunidad de ir a mi clínica, van a ver desde el momento en que entran frases que son hechas por mí y en ese momento se las quiero dar a la audiencia. Soltar no es rendirse, olvidar ni dejar de amar aquello. Soltar es reconocer que ya no depende de mí y cuando dejamos de gastar nuestra energía intentando controlar lo que está fuera de nuestras manos. Recuperamos algo mucho más valioso, la responsabilidad, la posibilidad de elegir qué hacemos con nuestra propia vida y nuestro crecimiento interno. Así que muchas gracias por la invitación a todos ustedes.
2: No, gracias a usted, de
1: gracias,
2: verdad.
1: Gracias, Lee, por esta información de verdad tan valiosa. Y miren, no se trata de borrar lo vivido para avanzar. Así es. Podemos quedarnos con el aprendizaje, agradecer lo bueno, reconocer lo doloroso y continuar, porque eso se trata, no saltarse etapas. Yo recuerdo mucho esta parte de que yo no quiero sufrir, ahorita mismo voy a estar bien, ahorita voy a estar bien, así era.
3: Mientras, oigan muy bien eso, mientras más reprime una emoción, más lo va a boicotear a uno.
1: Hoy ya lo aprendí, uh-huh. Después del montón de golpes.
2: Pero si no se aprende así.
1: Exacto. No se aprende.
2: Pero necesitas aprender y necesitas estar en el aquí y en el ahora para
3: así
2: poder
3: es.
2: Decir de esto aprendo.
3: Así es
2: porque
3: correcto.
2: Si no estás en el aquí y en el ahora, vas
3: no
2: a seguir
3: pasa.
2: Tropezando con la misma
3: exacto.
2: piedra.
3: Así es. Enfóquese exacto. en el aquí y en el ahora y un día a la vez y vamos paso a pasito que todo va a salir bien. Todo
1: sí.
3: va a salir bien.
1: Y esa es la parte donde cuando te dicen lo que te pica, ¿cómo es ese? Lo que te pica, lo que te checa. Hay una frase bien famosa que si a ti te molesta es porque algo debes de trabajar dentro de ti.
3: Es una confrontación consigo mismo.
2: Así es. Pero todo eso también es parte de la autoestima.
3: Así es.
2: Y si usted no tiene autoestima, todo eso le va a afectar y para eso es importante también reconocer y hablarse bonito, como usted lo decía. Dice aquí Francisco, puedes llegar a ser el controlador aéreo de tu aeropuerto mental.
3: Me
2: Estás
3: encanta.
2: En la torre de control y puedes dirigir el tráfico mental de tu mundo.
3: Me
2: Los
3: encanta.
2: Pensamientos circulan por encima, van y vienen. Si uno de ellos aterriza, es porque le diste permiso. Si se va, es porque le has notificado que tiene pista libre para su salida. Licenciada Mélida dice, muchas gracias por todo. En nombre de la noble afición de Activadas, un enorme gracias. Que no sea la última vez que nos visita, dice
3: gracias
2: Fran.
3: Gracias a ustedes. Y les voy a dejar por último para que vayan pensando un ejercicio, si van manejando, si van para sus trabajos. Imagínense un escenario que ustedes son el que va navegando en un barco, ustedes son el que lleva el control del timón. Y hay personas, hay situaciones, hay paradas en las que se van yendo personas, uh-huh. se van yendo situaciones, se va yendo un trabajo, se va yendo la persona que yo amo, se va perdiendo, se va bajando, a cada parada se va bajando. ¿Es culpa de usted el que va manejando o son las personas? Se los dejo para que lo piensen.
2: Ya me dejó con eso, ya le voy a preguntar quién es. Miren, Activados, cuídense mucho. De verdad esperamos que este lunes de wellness les haya ayudado muchísimo. Aprendamos a soltar, tenemos que aprender a dejar de tratar de controlar
3: así
2: todo
3: es.
2: En el día a día. No todo tiene que estar perfecto, no todo lo podemos decir nosotros así es y así tiene que ser y está escrito en piedra.
3: No todo es lineal.
2: Así es. Así que esperamos que les ayude muchísimo.
1: Sí, miren, súper tema, también queremos su feedback, así que si a usted le ha gustado, pues también háganoslo saber. Recuerde que ahí nos tiene también en redes sociales Estamos a un clic de ustedes y nos escuchamos el día de mañana.
2: Así es, Glenda, ya le vamos a pasar a usted también el video del ejercicio y después lo van a encontrar también en las redes sociales. Cuídense mucho. Chao, chao.
1: Bye. Bye.
2: Gracias, Glenda.

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1: Con mucho gusto, llegamos ya a las 8 de la mañana con 3 minutos.
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1: 8 de la mañana con 4 minutos.
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3: Bienvenidos una vez más a Vida Sana Radio. Les saluda Eugenia Marenco. Esta semana vamos a desarrollar el tema El impacto del estrés financiero en la salud mental junto a la licenciada Argentina Torres, quien es educadora financiera. Bienvenida, Argentina, a Vida Sana.
6: Hola, muchas gracias por el espacio. Alegre de estar con ustedes y compartir un tema que, pues, la verdad me apasiona un montón.
3: Me encanta que esté aquí con nosotros. ¿Sabía usted que el estrés financiero puede afectar su salud mental tanto como una enfermedad física? Bueno, ¿cómo podemos identificar, Argentina, las señales de alerta en el día a día?
6: Bueno, según estudios realizados, 6 de cada 10 personas sufren estrés financiero en América Latina. Y pues el estrés financiero puede afectar gravemente nuestra salud mental, aumentando el riesgo así de depresión, ansiedad, insomnio y otros problemas derivados de estos. Y también puede causar dolencias físicas, como tensión muscular, dolor de cabeza y hasta problemas gástricos. Entonces, es bueno reconocerlo porque el estrés financiero viene siendo un círculo vicioso dentro de nuestra vida y debemos de detectarlo a... Bueno, es un poquito difícil detectarlo a la primera, pero sí hay como señales que nos pueden estar pasando. Una de ellas, psicológicamente, vivimos pensando a cada rato, ¿a qué hora nos pagan? Ya nos pagaron. Y entonces vivimos muy tensos pensando en si el dinero nos va a alcanzar. Ese es uno de los primeros señales que nos vienen a abordar y ya de un solo comenzamos con el estrés, con la ansiedad. También las dificultades que esto nos puede acarrear es que no podemos tener toma de decisiones adecuadas. Como ya vivimos pensando si realmente este nos va a alcanzar, ya estamos viendo en qué momento si lo vamos a distribuir y ya muchas veces en este grado evitamos pagar, ya sea recibo, los dejamos montar y entonces es cuando ahí ya comenzamos, una bolita de nieve nos comienza a seguir y entonces ahí sufrimos muchas cosas y en cuestiones físicas, el dolor de cabeza, esa tensión muscular que nos da de pronto en el cuello y decimos, ¿por qué me siento así? Pero no lo asociamos, simple y sencillamente vivimos en modo supervivencia y alerta cuando ya las fechas se nos acercan.
3: Miren, de verdad que el estrés financiero puede tener un impacto significativo y perjudicial en la salud mental, manifestándose, como ya lo decía la licenciada, a través de síntomas como la ansiedad, la depresión, problemas de sueño y dificultades para concentrarse. Así que para seguir aprendiendo más sobre el impacto del estrés financiero en la salud mental, junto a la licenciada Argentina Torres, quien es educadora financiera, los esperamos este martes a esta misma hora. Hasta entonces.
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1: Hoy vamos a conversar un momento con David Cárcamo de Vendida Burger. ¿Cómo está? Bienvenido, David. Gracias por estar aquí en Láser Español.
2: Muchísimas gracias por la invitación también. Es un placer estar aquí esta mañana.
1: Para mí es un gusto tenerte. Ya me estabas contando un poquito todo el teje y maneje de Vendida Burger. Cuéntanos un poquito acerca de este restaurante.
2: Bueno, Vendida Burger es hecho por tres hermanos. Mi persona y otros dos, ¿verdad? Es una hamburguesería gourmet y tratamos de tener esos sabores atrevidos para que la gente pueda probar un poquito más y pueda salirse como que de sus casillas para poder probar nuevas cosas, para que se atreva a probar las cosas.
1: Así es, miren, hoy estábamos hablando en el programa de soltar el control y también creo que hay que soltarlo con el paladar. A veces estamos muy cuadrados comiendo exactamente lo mismo y cuando sentimos algo diferente, el paladar reacciona. 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
2: 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Pero también tenemos otra hamburguesa que se llama Bendy Cheese, que hasta ahorita es la más vendida, que es con la mermelada de tocino, que es fantástica. La otra más vendida es la Armonía Celestial, que es la que tiene chistorra, la mermelada de chistorra, los hongos salteados y cebolla encurtida, con una mayonesa de ajo frito. Y la favorita de pollo de todos es la Dulce Pecado, que es es el pollo empanizado, bañado en miel picante, con queso. Y el toque de frescura y crunch al mismo tiempo se lo da la manzana verde. Entonces esas son un poquito las hamburguesas que ustedes pueden encontrar en Vendida Burger.
1: A mí cuando David me estaba diciendo manzana verde en una hamburguesa me quedé como, ¿ah? ¿What? Pero sí me da curiosidad de probarla, de saber esa textura de la manzana verde que es un poquito como acidita, ¿verdad?
2: Así es.
1: Porque la más dulzona es la roja, pero con ese contraste de picor... Y el pollo, y es una explosión de sabores.
2: Justamente eso. Tratamos de buscar que cada vez que tú muerdas una hamburguesa tengas una explosión de sabores y puedas como tener esos sabores que no reconoces normalmente o no lo ponen en una hamburguesa normalmente.
1: Así es, tu cerebro no lo tiene registrado porque no es algo habitual, pero puede convertirse en algo habitual.
2: Y es delicioso al mismo tiempo.
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1: Me encanta, ya vieron, pueden poner ese toquecito diferente. 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David, muchísimas gracias por habernos acompañado.
2: Igual, un placer por estar aquí, gracias por la invitación.
1: Gracias a ti, nosotros nos vamos con esto, es Bad Bunny y esto se llama Café con Ron.

0: Gracias por habernos acompañado.
1: Igual, un placer por estar aquí. Gracias por la invitación.
0: Gracias a ti. Nosotros nos vamos con esto. Es Bad Bunny y esto se llama Café con Ron.

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8: Llegamos ya a las 8 de la mañana con 25 minutos, 8 con 25, y en esta mañana en Antología vamos a disfrutar de los éxitos de esta agrupación que fue formado pues a finales de los 80 y que conquistó la época dorada de la música pop con su estilo fresco, trajes estilizados de mariachi y pegajosos ritmos tropicales. Estamos hablando de esta agrupación que fue nombrada en honor a la famosa Plaza Garibaldi de la Ciudad de México, que es un punto de reunión por excelencia de todos los mariachis. Así que disfrutemos de Garibaldi y su éxito, La Banana.

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1: Ay, di que no te hice hacer el oso, ¿eh?
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0: Nosotros le decimos buenos días, escuchamos música de Caló y recordábamos la canción del Cubo, 9 de la mañana, 9 minutos. Mi nombre es David, vamos a estar con ustedes hasta que, como casi siempre le mencionamos, hasta que su cuerpo le dé las primeras alertas que usted tiene hambre. Hasta ese momento le vamos a acompañar en el dial 90.1. También recuerde, si todavía usted no nos sigue en Instagram, arroba Radio Láser Español 90.1, su servidor David Nolasco, guión bajo 1. Sigamos con más, 9 de la mañana, 10 minutos, pero antes hagamos un enlace telefónico.
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0: Nos acompaña Boris Cortés, él es parte de Puntos Ready, a quien nosotros le decimos, Boris, buenos días, bienvenido, feliz inicio de semana también en este lunes 17, Boris.
2: Muy buenos días, David, buenos días a toda la radio escucha, es un placer estar con todos ustedes en esta mañana de lunes, iniciando semana con las pilas superpuestas, David.
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0: Gracias. Estuvo con nosotros en el 2245-9010 Boris Cortés de Puntos Ready. Sigamos con más música en 90.1 Radio Láser Español.
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0: Escuchamos música de Mónica Naranjo, recordamos Sobreviviré, tenemos información referente al clima, según los expertos y en el pronóstico de muy corto tiempo hasta esta hora de la mañana, se tienen identificadas una línea de tormentas o también una onda tropical que avanza por Nicaragua y también por Honduras con dirección hacia nuestro país. Esperan lluvias por la tarde, noche, para que lo tome en cuenta, y estarán ingresando desde el sector norte a también a los alrededores del Golfo de Fonseca, para que lo tome en cuenta. 9:35.
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3: Bienvenidos a Un Poco de Todo con Claudia Celedón y la 90.1 Radio Láser Español Grupo Radio Estéreo. Esto es Freedom presenta Chicas sobre dos ruedas, un espacio para hablar entre chicas sobre todo lo que vivimos cuando andamos en moto. Y bueno, nuestro tema de hoy es cómo conducir con acompañante. Todas hemos escuchado alguna vez, me llevas. Pero llevar un acompañante no es solamente decirle súbete. Desde ese momento la moto cambia y también cambia nuestra forma de conducir. Hay que tener un gran cuidado. Y para eso y para explicarnos todas esas cosas, hoy me acompaña Gaby Majano, Gabriela Majano de Motos Freedom. Gaby, cuéntame algo. ¿De verdad se siente tanto la diferencia cuando llevamos acompañante en una moto?
4: Claro que sí, Claudia. La primera vez incluso podemos pensar, ¿y por qué siento más pesada la moto? Y es algo completamente normal, porque ahora hay más peso y eso influye en el equilibrio, la aceleración y las curvas y el frenado.
3: O sea que no podemos conducir exactamente igual cuando vamos solas que cuando llevamos a alguien más, me imagino, ¿verdad? Es diferente.
4: Exactamente, imaginémonos que vamos en el tráfico y el vehículo de adelante frena repentinamente. Cuando llevamos acompañante, la moto necesita más espacio para detenerse. Por eso debemos tener una mayor distancia y comenzar a frenar con anticipación y suavidad.
3: Y aquí viene una situación que probablemente muchas han vivido. Vas a tomar una curva y la acompañante se asusta, se pone rígida e inclina el cuerpo hacia el lado contrario. ¿Qué se hace en esos casos, Gaby?
4: Bueno, comentarle primero que eso puede desestabilizar la moto. Lo correcto es que el acompañante mantenga su cuerpo alineado con el de la conductora y acompañe naturalmente el movimiento de la motocicleta. No necesita exagerar la inclinación, simplemente debe evitar moverse bruscamente o luchar contra el movimiento de la moto.
3: Entonces la comunicación debe comenzar antes de arrancar. Explicar bien, mira, si me curvo, hacerte al lado donde va mi cuerpo y cosas así, ¿verdad?
4: Definitivamente, antes de salir podemos decir, cuando vayas a subir, me avisas. Mantén siempre los pies en el apoyapiés y agárrate de mi cintura o de las agarraderas.
3: Hablemos del momento de subir, porque ahí también puede perderse el equilibrio.
4: Sí, o sea, pensemos en esta escena. La conductora todavía se está acomodando, la moto y el acompañante sube de repente. Ese movimiento puede tomarla por sorpresa. La conductora debe de apoyar bien ambos pies, sujetar firmemente el manubrio y avisar cuando pueda subir. De la misma manera, la acompañante nunca debe de bajarse sin avisar.
3: Mire, Gaby, yo a veces he visto gente bien flaquita llevando acompañantes que les doblan la estatura y cosas así. ¿Y qué pasa si la acompañante comienza a moverse porque quiere acomodarse la mochila o, no sé, ver algo hacia algún lado, alguna cosa? O sea, o simplemente se mueve porque a saber qué les pasa, porque se mueven. Hay que decirles que no se muevan, ¿verdad?
4: Correcto. Siempre es llevar comunicación con su acompañante, que no haga el movimiento brusco, ¿verdad? Lo ideal es que si van a acomodarse, si van a tomar algo de su mochila, esperen que la moto se detenga. Ah, un movimiento inesperado puede afectar el equilibrio, especialmente cuando circulamos despacio. Hacemos un giro cerrado o estamos detenidas en el semáforo.
3: Entonces, Gaby, si pudiéramos resumir este tema en una sola frase, ¿cuál sería?
4: Bueno, cuando llevamos acompañantes, la clave es hablar antes de salir, conducir con mayor anticipación y recordar que cada movimiento afecta a los dos.
3: Este es nuestro tip Freedom de hoy. Antes de arrancar, explícale a tu amiga cómo subir, dónde sujetarse y cómo moverse, de preferencia no moverse durante el recorrido. Esto fue Freedom Presenta Chicas sobre Dos Ruedas. Cuando viajamos en moto, una buena comunicación también forma parte de nuestra seguridad. Muchísimas gracias, Gabriela Majano de Motos Freedom. Y gracias, amigos, a ustedes por sintonizarnos.
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Escuchamos música de Carla Morrison y la canción Disfruto, que fue lanzada esta canción en el año 2012. El disco se llamaba Déjame Llorar y muchos coincidían, esta canción era una, bueno, fue un poema directo a la simpleza, al amor puro, y a que siempre dicen la canción Carla Morrison, hay que vivir el presente. Vamos con Ricardo Arjona, El Amor.

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4: Nosotros le decimos bienvenidos a este espacio del Viejo Tocadiscos, 10 de la mañana, un minuto, y lo vamos a hacer con un cantante mexicano que en los años 80 y en los años 90 rompió varios récords. Estamos hablando de Emmanuel y vamos a escuchar una balada que para muchos alcanzó un nivel de sofisticación en esa época, mucha elegancia que pocas veces se había escuchado. Una canción también escrita por el compositor español Manuel Alejandro y estuvo incluida en la producción Íntimamente, un disco que, como ya le mencionamos, batió varios récords de venta, no solo en México, sino también en Latinoamérica. Y vamos a escuchar una de esas canciones que revolucionaron las baladas en los años 80. Vamos a recordar Con Olor a Hierba. 10 más 2 minutos, 90.1 Radio Láser Español.

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5: Nosotros a continuación vamos a escuchar música nacional. ¿Quiere usted escuchar música nacional? 6191-0445. Vamos con Signo Azul y una de las clásicas que no puede faltar cuando hablamos de baladas del rock de nuestro país. 10 más 28, escuchemos Recordándote.

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3: Nosotros le decimos buenos días, bienvenidos a Media Cancha para comentarle el acontecer deportivo nacional e internacional. 10:54 a.m, hubo actividad, se realizó la jornada número 5 de nuestro fútbol y los resultados son los siguientes. Bueno, el pasado viernes el Municipal Limeño perdió contra el Internacional de Santa Tecla. Ya el sábado el Fuerte San Francisco le ganó 1-0 al Isidro Metapán. El Club Deportivo Águila dejó escapar una ventaja de 2-0 y le remontó el Atlético Balboa y terminó 2-4. Ya están comentando en nuestro WhatsApp este resultado. Bueno, ni modo, Francisco. El Alianza empató a 0 contra el Cacahuatique y ayer el Inca Aruba empató a 0 con el Luis Ángel Firpo. Al fin, dicen muchos, logró hacer puntos el Inca Aruba y el Platense le ganó 2-1 a Club Deportivo FAS con una expulsión de Club Deportivo FAS. Bueno, la clasificación en este momento, el Isidro Metapán es líder con 10 puntos en el fútbol salvadoreño. El Internacional de Santa Tecla es segundo con 9. Luis Ángel Firpo es tercero con 8 puntos. El Platense suma 8 también, pero es cuarto en la tabla de posiciones. El FAS llega a 7 puntos y es quinto. El Cacahuatique tiene 6 puntos, está en sexto lugar. Con 6 puntos el Atlético Balboa en séptimo. Club Deportivo Fuerte San Francisco en octavo lugar con 6 puntos. También con 4 el Alianza en la posición número 9. En la décima posición del Municipal Limeño con 4 puntos. Con 3 mi Aguilita en la décima primera posición. Y en la última posición el Inca Aruba, que hizo puntos este fin de semana 1-1. Bueno, también hubo actividad en el fútbol mexicano. Bueno, en el torneo Apertura el Atlante empató a 0 con el Toluca. Monterrey goleó al Juárez 6-1. El Atlas de Guadalajara le ganó 2-1 a Tigres. Esto fue el sábado. Ayer los Pumas empataron a 0 con el Querétaro. El América le ganó 3-0 al Atlético San Luis. Y anoche ganaron mis Chivas de visita. El Santos Laguna 0, las Chivas del Guadalajara 1. Y el Tijuana le ganó al Cruz Azul 2-1. Bueno, la tabla de posiciones en el fútbol mexicano, el América es líder con 10, segundo Tijuana con 10 puntos también, tercero Monterrey con 9 unidades, con 9 también el Atlas en cuarto lugar, en quinto el Toluca con 7 puntos, sexto Pumas con 7 también y el Querétaro también con 7 en la séptima posición. Las Chivas con 7 puntos también en octavo lugar. En el noveno lugar está el Necaxa con 6, en el décimo está, el Cruz Azul está en la novena posición con 6 puntos, con 6 también el Necaxa. En la décima primera posición el Atlante con 5 puntos y en los últimos 3 Tigres con 1 punto en la decimosexta, decimoséptima Santos que no lleva puntos todavía y el Juárez que tampoco lleva puntos en la última posición, en la decimoctava. Esto fue Media Cancha. 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
3: Escuchemos música de Calle 13, colaboración con Café Tacuba. No hay nadie como tú. 10:58 PM. 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

0: han marcado el 2245-9010. 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
1: Bueno, sigamos con más música en 90.1 Radio Láser Español.
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0: Escuchamos a una de las bandas que indiscutiblemente cuando nosotros hablamos de buen reggae tiene que aparecer en nuestro top 3, música de Gondwana. Recordamos Verde, Amarillo y Rojo, 11 de la mañana, 34 minutos.
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0: Nosotros ahora vamos a disfrutar una canción que la banda se presentó el pasado fin de semana en B-Sport y 90.1 Radio Láser Español le dio cobertura con Isabel Araujo y vamos a recordar uno de los mejores momentos del concierto cuando Elefante estuvo el pasado fin de semana e interpretó Ángel.

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1: Las señales para ganar con la diaria de Loto están por todas partes. Les comentamos que el número ganador del sorteo de hoy a las 11 de la mañana fue el 98, que está relacionado a la señal bailes.
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0: Nosotros nos despedimos, le agradecemos por su sintonía, como ya es costumbre, como el día a día, dice la canción. 11:54 minutos, música de Paulina Rubio, Algo Tienes. A continuación, a partir de las 12, viene 90.1 Retro con Claudia hasta las 3 de la tarde.
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0: Nosotros nos despedimos con música de Shakira y vamos a recordar las de la intuición. Feliz tarde para todos.

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3: Muchísimas gracias a ustedes por siempre sintonizar 90.1 Retro desde las 12 del mediodía hasta las 3 de la tarde. Y es que este espacio es tu pausa retro, donde recuerdas cómo conectaste con comunidades, con conciertos, con las tribus que ibas armando. Y esto era gracias a la música. Continuemos. Suena Sigmatic con Tarkan y lo que nosotros conocemos como El Beso.

0: Al mediodía, ¿qué quieren ustedes en el próximo set list? ¿Con qué comenzamos? ¿Con Caló o con Alejandra Guzmán? 6191-0445 y tienes solo un minuto para ayudarnos a elegir.
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0: ¿Ustedes mandan? Pues comenzamos este set con música de Caló. Todos los votos fueron para Caló, pero solo uno de ustedes pidió una canción. Así que, Susana, comenzamos con Te Llevo en Mi Mente.

Y de aceptar que estás viviendo en mi mente, pues nos declaramos locos por amor. Y así va a sonar este set hasta antes de las 12:45. Enamoradísimos. Ustedes así lo pidieron.

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2: El calendario retro nos avisa de los resultados que la taquilla de Estados Unidos entregó del 14 al 16 de agosto de 1998. Y es que la taquilla estuvo plagada de muy buenas películas, entre ellas dramas bélicos, comedias románticas y el debut de una adaptación británica. En tercer lugar quedó este debut, Los Vengadores, con 10.30 millones de dólares en taquilla. La película fue y es protagonizada por Ralph Fiennes, Uma Thurman y Sean Connery. En segundo lugar, Regreso a la Pasión, la historia de una exitosa mujer de negocios que pues decide tomar unas vacaciones en Jamaica. Agregó 11.31 millones de dólares a su caja. Y pues la número uno, pues la mítica Rescatando al Soldado Ryan, 13.15 millones más a toda su taquilla, y eso solo en Estados Unidos. Y nosotros terminemos este set recordando lo melosos que éramos en aquellos días cuando sentíamos, creíamos y asegurábamos tal vez que estábamos enfermos de amor.

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6: La palabra de Dios nos dice hoy, Romanos 1:17, porque en el Evangelio la justicia de Dios se revela por fe y para fe, como está escrito, mas el justo por la fe vivirá.

0: Buenas tardes, queridos amigos. Bienvenidos a Cadena Asder. Este lunes 17 de agosto le damos la bienvenida a nuestro programa. Y le cuento, es el Día del Médico Veterinario, así que muchas felicidades para todos.
1: Y también les contamos que hoy es el día de prácticamente todos, porque hoy es el Día Mundial del Peatón.
0: Bueno, y en el mundo de la tecnología le quiero contar que un día como hoy, pero de 1982, la empresa Philips fabrica en Alemania el primer disco compacto. ¿Te acordás de los discos compactos?
1: Me encantaban los CDs.
0: El cual tenía, déjeme contarle, el álbum de Visitors de la banda ABBA.
1: Mientras tanto, en el mundo del cine, en una fecha como hoy, pero del año 1943, nace el icónico actor estadounidense y ganador del premio Oscar, Robert De Niro, protagonista de clásicos como Taxi Driver y El Padrino 2.
0: Qué gran actor, ¿verdad?
1: Increíble.
0: Bueno, comenzamos ya, Cadena Asder.
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1: Pasamos a la pregunta de este día, que es un patrocinio de Texaco. Cada carga, cada kilómetro te premia. ¿Qué país nórdico está a punto de convertirse en la primera sociedad del mundo, ponga atención, 100% libre de efectivo, donde las transacciones se realizan sin monedas o billetes?
0: ¡No! A mí me hacen falta.
1: La moneda y los billetes. Mira, que esa sensación de tener la bolsa llena con la gran papelada.
0: No, muchas veces, bueno, en nuestro país necesitas dinero efectivo.
1: No todo se puede hacer electrónicamente.
0: Así es. Tenemos opciones para darle, así que ponga atención. Opción A, Suecia. Opción B, Dinamarca. Opción C, Finlandia.
1: Como siempre, daremos la respuesta al final.
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0: Queridos amigos, si usted busca mitigar el impacto de las altas temperaturas urbanas, los datos de la Corporación Salvadoreña de Turismo, Corsatur, confirman que el ecoturismo de montaña es la opción con mayor crecimiento para el cierre de este año.
1: Así es, la plataforma estatal Family Friendly El Salvador destaca que los destinos de altura no solo ofrecen un respiro medioambiental, sino una infraestructura adecuada para la seguridad y el esparcimiento familiar del fin de semana.
0: Si nos trasladamos geográficamente hacia la zona norte del país, en el departamento de Chalatenango, resalta de forma contundente el municipio de San Ignacio. Desde ahí se accede al Cerro El Pital, el punto más alto del territorio nacional, a 2.730 metros sobre el nivel del mar.
1: Un dato técnico muy relevante es que en la zona de El Pital y Miramundo, la neblina constante mantiene temperaturas promedio de 12 a 16 grados Celsius, pudiendo descender hasta los 0 grados en la madrugada.
0: Para los viajeros que planifican su logística, el costo de las operadoras turísticas hacia la cima ronda los $34 por persona, incluyendo transporte guiado en vehículos 4x4 desde el río Chiquito.
1: Por otro lado, si prefiere el occidente, los monitoreos de destinos señalan que el Parque Nacional Montecristo en Metapán y la microrregión de Los Naranjos ofrecen presupuestos de alimentación y senderismo que oscilan entre los 20 y los $45 individuales.
0: Pero le recordamos que siempre verifique las tarifas de ingreso de las áreas protegidas por el Ministerio del Medio Ambiente antes de emprender su viaje.
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15: Bienvenidos a Flash Empresarial a través de Cadena Asder. Forza Delivery Express, la marca de logística para comercio electrónico del Grupo Regional Forza, anunció su llegada oficial a El Salvador, consolidando así una operación que ya opera en Guatemala y Honduras bajo una misma visión. Forza lo hace posible. Escuchemos las palabras de Luis Eduardo Arévalo, director ejecutivo de Forza Group.
16: Nosotros somos una organización experta en logística que, basados en tecnología, facilitamos la mejor experiencia en delivery enfocados en e-commerce. Nosotros surgimos en el 2020 como una empresa 100% digital que permite entregar paquetes puerta a puerta en cualquier destino del país. Hoy, al llegar a El Salvador, estamos llegando con más de 250 rutas y con un servicio diferenciado basado en tecnología para el rastreo y principalmente una solución para los emprendedores en el manejo del cobro contra entrega, que le llamamos COD, que es nuestra principal diferenciación. Entregamos el dinero de la venta del emprendedor 30 minutos después de que el paquete haya sido entregado a su cliente.
17: Más allá de entregar paquetes, Forza identificó que el verdadero reto de los emprendedores no es solo la entrega, sino recuperar rápidamente el capital de esa venta. Por eso desarrolló su servicio de cobro contra entrega, COD, con acreditamiento inmediato.
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21: Con esto finalizamos, pero pasamos de inmediato a la respuesta de la pregunta que hicimos al inicio del programa y fue gracias al patrocinio de Texaco. 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
0: A ver, ¿qué país nórdico está a punto de convertirse en la primera sociedad del mundo 100% libre de efectivo, donde las transacciones se van a realizar sin monedas o billetes?
21: Para esto le dimos tres opciones: opción A, Suecia; opción B, Dinamarca; y la opción C, Finlandia.
0: Y bueno, la respuesta correcta es la opción A, Suecia.
21: Suecia es el líder indiscutible en el mundo de la eliminación del dinero físico gracias a su plataforma de pagos móviles llamada Swish.
0: En este país, casi todos los comercios, autobuses e incluso los vendedores ambulantes y las iglesias aceptan únicamente pagos digitales. Los bancos suecos ya no manejan billetes en la mayoría de sus sucursales físicas cotidianas.
21: Ahora sí nos vamos, nos escuchamos mañana martes, siempre a la misma hora por esta misma estación de radio.

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5: Y viajamos en el calendario retro hasta el, bien, vamos a ver, 17 de agosto de 1998. Ese día, en los 40 principales, en la posición número 5 se encontraba una canción que resalta de manera contundente la imposibilidad de olvidar a la persona. No importa que esté con otra persona, no importa que acontezca con otra persona, en su mente siempre vive el amor con el que rompió. ¿Cuántos estaremos así, como sopra contrariari cuando acabe el placer?

Vuela, vuela de Magneto en el próximo set o cómo hemos cambiado de presuntos implicados. ¿Cómo quieres que iniciemos el segundo bloque de la 1 de la tarde? 6191-0445. ¿Vuela, vuela o cómo hemos cambiado? Y para finalizar este set dedicado a aquellos que están atrapados en un amor del pasado, pues se quedan con Chayanne y daría cualquier cosa.

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6: ¿A dónde nos lleva este calendario retro? Pues a la taquilla. Del 14 al 16 de agosto de 1992, que era liberada, un 17 de agosto de ese año, para conocer cómo estuvo la taquilla estadounidense, que es la que nos daba la pauta luego a América Latina de cuáles iban a ser las películas prontas a venir. Pues en el tercer lugar, La Muerte le sienta bien con 5.90 millones de dólares, sumándolos a su caja. La historia de las dos mujeres rivales obsesionadas con la juventud seguía siempre sumando como de una forma masiva a su caja. Protagonistas Meryl Streep, Bruce Willis y Goldie Hawn. En el segundo lugar, Mujer Soltera Busca, 10.1 billones de millardos, del director Barbet Schroeder con Bridget Fonda y Jennifer Jason Leigh. Esta es la historia de una mujer que busca compañera de departamento en Nueva York, pero la elegida desarrolla una peligrosa obsesión por imitar su vida. Y en la primera casilla, en la primera posición, Los Imperdonables, dirigida y protagonizada por Clint Eastwood, sumó 11.37 millones de dólares solo en Estados Unidos. Sí, teníamos votación y Magneto ganó. Así que comenzamos este set con Vuela, Vuela, cover de

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6: Parece que hay momentos en nuestra historia personal que normalmente nos equivocamos de quien nos enamoramos y entonces simplemente pues tomamos esa frase que puede ser un cliché, que el amor es ciego, y Arango lo explicó perfectamente bien.

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4: Antes de dar el dato oficial que nos está arrojando el calendario retro, tenemos que hacer un poco de historia, y es con Alejandro Sanz, quien venía de arrasar con su propuesta Viviendo Deprisa, su primer álbum, 1991, digamos que el álbum oficial, el que tuvo éxito. Venía de dar una extensa gira y era necesario que ese furor que se tenía por Alejandro Sanz se mantuviera en la escena musical. Entonces lo obligaron prácticamente a que tenía que sacar una nueva producción. Más que obligado, pues él también sintió la presión de no quedar en el olvido, de que no fuera un disco de una sola pasada en el escenario. Entonces, pues quería dar un mayor peso a esta nueva producción, quería madurar. Entonces se le ocurrió que podía empezar a fluir un poco con fusiones con flamenco, incrustadas en las baladas que a él le gustaba escribir y en las canciones que a él le fascina contar. Entonces el furor fue increíble cuando se empezó a conocer que era Paco de Lucía el que iba a estar tocando la guitarra en algunas de las canciones. Pero para que pudiéramos conocer eso, pues teníamos que esperar, ya que había que lanzarlo primero. Y eso sucedió un día como hoy. El álbum se llama Si tú me miras y está de aniversario. 17 de agosto de 1993 es la fecha de arranque. Y aunque no tuvo, digámoslo, el furor del primer álbum con el que dio la gira, sí logró vender por lo menos medio millón de copias. Y muy buena responsabilidad tiene la canción que le da el nombre al álbum con la que festejamos este aniversario. Si tú me miras, con ustedes.

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2: Confines. 17 de agosto de 1992, y una telenovela pues tenía que sustituir, reemplazar a Baila Conmigo en México, que había finalizado el 14 de agosto. Y esta pues se llama Las Secretas Intenciones, donde el primer episodio, que se estrenó un día como hoy en ese año, presenta a Larisa Cardenal y a Miguel Ángel Curiel como dos jóvenes con serios problemas de autoestima y profundos conflictos familiares. Se conocen en una clínica psicológica dirigida por el doctor Daniel Bagger, y simultáneamente el resentimiento de Antonieta Alcántara hacia el padre de Larisa siembra una red de intrigas. Esta producción mexicana fue creada y escrita por Alberto Rudick y cuenta con las actuaciones protagónicas de Yolanda Andrade y Cristian Castro, mientras que los antagónicos están a cargo de Elena Rojo y Silvia Pasquel. Era 1992. El tema cierre, y que en ese momento era la primera vez que lo oías, era Agua Nueva de Cristian Castro, pero como todavía no se había convertido en éxito, en ese momento Cristian Castro estaba teniendo furor en las radios, pero con No Podrás.

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2: Una sorprendente señal relacionada con el estrés podría ayudar al cerebro a repararse tras una lesión. Y esto lo han hecho investigadores descubriendo cómo las células precursoras productoras de mielina liberan rápidamente la hormona del estrés cerca del tejido cerebral dañado, lo que ayuda a controlar la maduración de estas células y a reconstruir la capa protectora de los nervios. ¿Por qué es interesante y por qué puede ser una buena noticia el estar descubriendo cómo se comportan las hormonas en el cerebro, en lesiones? Porque también estos hallazgos podrían aportar nuevas pistas sobre cómo el estrés en la infancia contribuye a trastornos psicológicos, psiquiátricos. Así que también es de celebrar cómo en ese campo de la ciencia los investigadores están avanzando para que tengamos un mejor desempeño como niños, como adolescentes, jóvenes y adultos. Hasta mañana, corazones. 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
4: Buenas tardes.
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4: Buenas tardes, 2:58 minutos.
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13: Bienvenidos a Un Poco de Todo con Claudia Celedón en la 90.1 Radio Láser Español Grupo Radio Estéreo. Esto es Freedom presenta Chicas sobre dos ruedas, un espacio para hablar entre chicas sobre todo lo que vivimos cuando andamos en moto. Y bueno, nuestro tema de hoy es cómo conducir con acompañante. Todas hemos escuchado alguna vez, me llevas. Pero llevar un acompañante no es solamente decirle súbete. Desde ese momento la moto cambia y también cambia nuestra forma de conducir. Hay que tener un gran cuidado. Y para eso y para explicarnos todas esas cosas, hoy me acompaña Gaby Majano, Gabriela Majano de Motos Freedom. Gaby, cuéntame algo. ¿De verdad se siente tanto la diferencia cuando llevamos acompañante en una moto?
14: Claro que sí, Claudia. La primera vez incluso podemos pensar, ¿y por qué siento más pesada la moto? Y es algo completamente normal, porque ahora hay más peso y eso influye en el equilibrio, la aceleración y las curvas y el frenado.
13: O sea que no podemos conducir exactamente igual cuando vamos solas que cuando llevamos a alguien más, me imagino, ¿verdad? Es diferente.
14: Exactamente, imaginémonos que vamos en el tráfico y el vehículo de adelante frena repentinamente. Cuando llevamos acompañante, la moto necesita más espacio para detenerse. Por eso debemos tener una mayor distancia y comenzar a frenar con anticipación y suavidad.
13: Y aquí viene una situación que probablemente muchas han vivido. Vas a tomar una curva y la acompañante se asusta, se pone rígida e inclina el cuerpo hacia el lado contrario. ¿Qué se hace en esos casos, Gaby?
14: Bueno, comentarle primero que eso puede desestabilizar la moto. Lo correcto es que el acompañante mantenga su cuerpo alineado con el de la conductora y acompañe naturalmente el movimiento de la motocicleta. No necesita exagerar la inclinación, simplemente debe evitar moverse bruscamente o luchar contra el movimiento de la moto.
13: Entonces, la comunicación debe comenzar antes de arrancar. Explicar bien, mira, si me curvo, hacerte al lado donde va mi cuerpo y cosas así, ¿verdad?
14: Definitivamente, antes de salir, podemos decir, cuando vayas a subir, me avisas. Mantener siempre los pies en el apoyapiés y agárrate de mi cintura o de las agarraderas.
13: Hablemos del momento de subir, porque ahí también puede perderse el equilibrio.
14: Sí, o sea, pensemos en esta escena. La conductora todavía se está acomodando, la moto y el acompañante sube de repente. Ese movimiento puede tomarla por sorpresa. La conductora debe de apoyar bien ambos pies, sujetar firmemente el manubrio y avisar cuando pueda subir. De la misma manera, la acompañante nunca debe de bajarse sin avisar.
13: Mire, Gaby, y bueno, yo a veces he visto gente bien flaquita llevando acompañantes que les doblan la estatura y cosas así. ¿Y qué pasa si la acompañante comienza a moverse porque quiere acomodarse la mochila o, no sé, ver algo hacia algún lado, alguna cosa? O sea, o simplemente se mueve porque a saber qué les pasa, porque se mueven. Hay que decirles que no se muevan, ¿verdad?
14: Correcto, siempre es llevar comunicación con su acompañante, que no haga el movimiento brusco, ¿verdad? Lo ideal es que si van a acomodarse, si van a tomar algo de su mochila, esperen que la moto se detenga. Ah, un movimiento inesperado puede afectar el equilibrio, especialmente cuando circulamos despacio, hacemos un giro cerrado o estamos detenidas en el semáforo.
13: Entonces, Gaby, si pudiéramos resumir este tema en una sola frase, ¿cuál sería?
14: Bueno, cuando llevamos acompañantes, la clave es hablar antes de salir, conducir con mayor anticipación y recordar que cada movimiento afecta a los dos.
13: Este es nuestro tip Freedom de hoy. Antes de arrancar, explícale a tu amiga cómo subir, dónde sujetarse y cómo moverse, de preferencia no moverse durante el recorrido. Esto fue Freedom Presenta Chicas sobre Dos Ruedas. Cuando viajamos en moto, una buena comunicación también forma parte de nuestra seguridad. Muchísimas gracias, Gabriela Majano de Motos Freedom. Y gracias, amigos, a ustedes por sintonizarnos.
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0: Muy bien, ahí estamos disfrutando la música de Belanova y su éxito Cada Quien, canción del año 2007, sonando aquí en Radio Láser Español cuando llegamos a las 3 de la tarde con 10 minutos en la tarde de lunes 17 de agosto. 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

Bienvenidos a Mujeres al Aire. Hoy vamos a estar hablando de los imprevistos de la vida. Feliz lunes. Yamari nos va a acompañar y nuevamente les cuento que el tema de este día son los imprevistos de la vida. Cuando la vida de la noche a la mañana pues nos cambia el guión de lo que uno está esperando. Y es que miren, yo les aseguro que hay algo que todos tenemos en común y es que aunque a veces se nos olvide, la realidad es que ninguno de nosotros tiene garantizado que mañana va a suceder exactamente lo que planeamos ahora o que este día va a ser exactamente como lo planeamos. Yo creo que podemos levantarnos pensando que tendremos un día normal y de repente pues uno recibe una llamada que cambia totalmente el estado de ánimo. Tenemos, por ejemplo, un accidente de tráfico, un choque, se arruina algo importante en casa, alguien nos cancela un compromiso, y podemos perder una oportunidad laboral, nos dan una noticia que no esperábamos o tal vez una persona nos decepciona, un vuelo se retrasa, un proyecto no sale como queríamos y bueno, en fin, muchísimas cosas más. Lo más curioso es que muchas veces no es el gran acontecimiento lo que nos destabiliza, sino realmente es la sensación que tenemos de que no tenemos el control de esa situación. Porque, a ver, yo creo que a todos nos encanta planificar nuestra vida, planificar nuestras vacaciones, nuestras finanzas, nuestro trabajo, nuestra familia, todo. Y sentimos cierta tranquilidad cuando creemos que pues tenemos todo fríamente calculado y que sabemos qué es lo que va a pasar, pero la vida tiene una manera, yo creo que bien peculiar, de recordarnos que no tenemos el control y que planificar no es controlar. Y aquí aparece una pregunta bien importante y es, ¿cómo debo reaccionar cuando la vida me está cambiando los planes? Porque probablemente no podemos evitar todos los imprevistos, pero lo que sí podemos aprender a trabajar es en la manera que respondemos a ellos. Nos quedamos con buena música y ya regresamos con más de Mujeres al Aire.

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5: 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Continuamos con más de Mujeres al Aire y estamos hablando de los imprevistos de la vida, y es que hay que entender que no todo lo que pasa está bajo nuestro control. Hay una diferencia enorme entre lo que realmente podemos controlar y lo que podemos manejar, porque no podemos controlar que alguien, por ejemplo, nos choque el carro o nos cancele un plan. O nos despidan, por ejemplo. No podemos controlar que una persona tome una decisión que nos decepcione. Por ejemplo, que alguien, no sé, te sea infiel. No puedes controlar eso. No puedes controlar que un negocio tome, una dirección que no estabas esperando y no salga como tú querías. No puedes controlar, por ejemplo, una enfermedad, una pérdida, una cancelación. No puedes controlar el clima o una situación inesperada, pero ¿qué podés controlar realmente? Lo que podés controlar es cómo vas a reaccionar y qué vas a hacer ahora con esto que me ha pasado. Y es que esta pregunta cambia muchísimo las cosas, porque cuando ocurre algo inesperado, nuestra primera reacción muchas veces es enojarnos, es quejarnos, porque me pasó esto a mí, esto no me podía estar pasando, ay, no había nadie más a quien le pasara esto, yo ya tenía mi día planeado, qué mala suerte. Y bueno, todas esas reacciones son completamente normales, es de humano sentir las cosas, porque cuando ocurre algo inesperado, nuestra primera reacción muchas veces es enojarnos, es quejarnos, porque me pasó esto a mí, esto no me podía estar pasando, ay, no había nadie más a quien le pasara esto, yo ya tenía mi día planeado, qué mala suerte.

sin quedarnos ahí atrapados. Así que este es el tema de este día. Cuéntenos si ya le ha pasado algo que no está esperando. Tal vez usted ya tenía su día planeado, tenía los tiempos súper limitados para llegar de un lado al otro y de la nada pues pasa un imprevisto que, con el que uno no cuenta y cambia totalmente la agenda. Nos quedamos con buena música y ya regresamos con más de Mujeres al Aire. Recuerde que nuestro número de WhatsApp está completamente abierto para sus opiniones y para pues cualquier comentario que usted tenga.

Continuamos con más de Mujeres al Aire y estamos hablando de los imprevistos de la vida. Mari, ya le ha pasado que tiene su día agendado completamente y de la nada pasa algo que usted dice, pero ¿cómo puede ser que me pasó esto a mí? Y te, de cierta forma, como desconfigura todo tu día.

0: Definitivamente. Las emergencias pasan, ¿verdad? O sea, nosotros no podemos medir que el día sea perfecto tal y como nuestra agenda lo dice, sino que por el contrario, accidentes, percances, retrasos, tráfico, puede suceder que haga que todo el día se nos desborone.
1: Total, y miren, yo creo que hay que tomárselo de la mejor manera. Yo creo que todos hemos tenido, por ejemplo, una date, donde en la date uno quiere estar espectacular, uno quiere tener la piel más linda del mundo ese día, y te sale un grano.
0: Ajá.
1: Y te sale un grano. O, ¿querés andar las uñas? Yo me acuerdo, cada que yo me hacía las acrílicas, uh-huh, antes cuando me las hacía,
0: si tenía algo
1: el
0: especial,
1: día
0: se le
1: que
0: quebraba.
1: Tenía el evento, se me caían. Pero uh-huh, era una cosa donde hasta ya tenía artimaña con curita para volvérmela a pegar, porque uh-huh, decía, no puede ser. Entonces creo que la vida es así. La vida siempre está dándote sorpresas, cosas inesperadas, cosas que uno no se espera, pero que uno tiene que aprender a tomárselas de la mejor
0: Imagínense cuántas
1: manera.
0: Bodas destruidas
1: por una lluvia.
0: Por una lluvia. Uh-huh.
1: ¿Cuántos viajes nos han cancelado a todos uh-huh, por temas de
0: que, clima?
1: Bueno, el otro día yo me acuerdo que yo venía de hace años de un viaje, no podíamos aterrizar aquí en el país porque había mucha lluvia. Uh-huh. Entonces estuvimos ahí dando vuelta y vuelta y vuelta, y era un vuelo donde yo venía bastante tarde. Son cosas que uno uno se programa como, ah, bueno, voy a aterrizar a las 11 de la noche,
0: sí,
1: yo a la 1 ya voy a estar en mi casa, eran las 3 de la mañana, yo seguía apenas bajándome del avión. Entonces son cosas que creo que no están en tus manos, pero sí está en tus manos cómo vas a reaccionar.
0: Sí, definitivamente creo que lo primero es asimilar que las cosas no las podés cambiar.
1: Uh-huh.
0: Creo yo, mi esposo siempre me dice que te preocupe lo que, cuando no se puede cambiar algo, que no te preocupe.
1: Uh-huh. Ahora me dijeron, lo único que te debe quitar de vos el sueño es la muerte,
0: así
1: que es lo
0: es.
1: Único que no tiene arreglo.
0: 100%.
1: De ahí el resto de cosas, o sea, yo creo que a veces uno se ahoga en un vaso con agua. Yo me acuerdo que hace años, yo iba para una presentación con un cliente y no sé si yo le conté que el cliente me chocó.
0: De verdad.
1: El cliente me chocó. Y entonces, miren, yo reaccioné tan enojada y después me voy dando cuenta que era el cliente, y son cosas donde uno dice, trágame tierra, ¿por qué me pasa esto? Y entonces creo que uno tiene que aprender a canalizar correctamente cómo reaccionar. Uh-huh. Creo que a cualquiera le puede pasar que, yo no sé qué andaba haciendo, te choca, pero creo que está en tus manos poder reaccionar de la mejor manera.
0: Sí, yo recuerdo una vez en un date que salí con un chico para el Día de los Enamorados, y él, retrocediendo el carro, rompió las tuberías de agua del restaurante. Y yo recuerdo que el gerente salió fúrico diciendo, ¿cómo era posible que un Día de los Enamorados
1: le hicieran eso?
0: Dejar sin agua el restaurante.
1: Ajá.
0: O sea,
1: y le cobraron.
0: No, o sea, me imagino que la reparación, ajá, de la tubería y eso sí, pero ya no se podía cambiar lo sucedido. O sea, ahí lo que tenías que hacer era llamar al fontanero y ver lo más rápido posible.
1: ¿Y qué fontanero te va a querer trabajar
0: en Valentine's? Y en la noche, ¿verdad? Entonces, pero no puedes cambiar la situación. Al final son accidentes, no los buscas tú. O sea, al final es como, sí, ni modo, pasan las cosas. Aquí nos han mandado un mensaje.
1: A ver, lo voy a leer a continuación. Y dice, en mi caso soy de muchos planes, pero después de tantas veces que me salieron mal las cosas, opté por hacer planes con el típico plan B, para en lugar de estresarme, saber qué hacer. Ahora que soy mamá, me ha funcionado y siempre le digo a mis hijos eso. Hay que tener siempre para todo un plan B y hasta un C si es necesario. ¡Qué buenísimo! Uh-huh. Gracias por qué buenísimo comentario.
0: Y también ser previsores. Creo yo,
1: sí,
0: que somos como muy del momento. O sea, siempre es, si tengo una reunión dentro de media hora, salgo 15 minutos antes.
1: Ajá.
0: Porque llego, porque logro llegar.
1: ¿O sabe qué?
0: Pero no salimos una hora antes.
1: Ajá.
0: Y te va a dar paz y tranquilidad llegar a esa reunión, aunque sea mucho antes de que suceda, pero lo que te pasa en el carro sabiendo que estás llegando tarde y quedando mal es peor.
1: Totalmente. Y sí creo también, hablando de la puntualidad, que también creo que es un buen plan saber poner límites.
0: Uh-huh.
1: Por ejemplo, cuando tenés amistades que les encanta llegar tarde, si quedamos a las 9, para mí es a las 9.
0: Uh-huh.
1: Pero para mí, yo tengo una amiga que le encanta llegar tarde y me acuerdo que eran las 9:15 y mandándome cómo iba a ir vestida. Entonces yo sí creo que en esos momentos donde tal vez tú ya tenés un plan, porque tal vez tenés un almuerzo, por ejemplo, que era mi caso, también ahí ya una decisión ajena a ti te desconfiguró todo tu día. Y si está también bien en cómo reaccionar, en saber poner un límite, como, okay, mira, nosotros quedamos a las nueve quedamos y se respeta mi tiempo y el tuyo, y yo tengo hasta esta hora porque yo ya tengo otro compromiso.
0: Yo tengo una amiga que le encanta llegar tarde y no... nos la aguantamos como 3-4 veces en su super llegada, porque no eran llegadas tarde de 15-20 minutos, sino a veces 45 a una hora esperándola en un restaurante, y no comíamos porque ella no llegaba. Hasta que la tercera o cuarta vez, todas le dijimos, o sea, mira, o sea, esta es la última vez que te vamos a esperar. Uh-huh. O sea, es la última vez. O sea, yo sé que se siente mal que te lo digan, pero también es una... Bueno, la última vez canceló la cena cuando ya estábamos ahí. Entonces es como... Son cosas que uno tiene que tener mucho cuidado porque...
1: Y que son imprevistos que de cierta forma también te... O sea, a uno lo amargan, a uno le desconfiguran. Porque uno ya tal vez tenía planes de, ay, vamos a estar tomándonos esta foto, vamos a platicar de esto. Uno hace planes a futuro.
0: Claro.
1: Y puede que X o Y cosa te los modifiquen completamente.
0: Vamos a musiquita y volvemos con más de nuestro tema.

0: Continuamos con más de nuestro tema de este día. Cuando algo nos sucede en el día y eso desborona todos nuestros planes.
1: Así, yo creo que lo primero que tienes que hacer es hacer una pausa antes de reaccionar. Por ejemplo, ¿ves a tu novio con alguien más? Para, respira, pensa bien cómo vas a reaccionar. Porque miren, yo creo que a veces...
0: Yo acabo de ver un TikTok que me pareció, wow, o sea, tenés que tener una...
1: Inteligencia emocional
0: demasiado avanzada para reaccionar como esta chica reaccionó. Ella estaba a punto de casarse con un tipo, habían pasado 2 años de noviazgo, estaban preparando ya la boda, faltaban 15 días para la boda y los amigos de él le hacen una despedida soltera en la casa de él. El chamaco le dijo, es algo súper tranquilo en mi casa. La chera le dijo, perfecto, pero no se te olvide que mañana es el día de la prueba de platos de comida para la boda, entonces no vayas a faltar, no sé qué, no sé cuánto. En la mañana le recordó y le dijo, mira, te recuerdo que hoy es la prueba de platos, no sé qué, y el chavaco no contestó absolutamente nada. Entonces, después de 2 mensajes que ella le envió, de nos vemos allá o nos reunimos antes, y él no contestó nada, ella fue a buscarlo a la casa, porque dijo, se quedó dormido, lógico, de la fiesta de anoche, lo voy a ir a despertar para que vaya, aunque lleguemos tarde a la prueba de platos. Y dice ella, yo tenía llave del apartamento de él. Entonces entré y dice que, claro, todo el ambiente de la casa, como que había pasado una fiesta ahí, pero que el celular de él estaba en la sala. Entonces agarra el celular de él y estaban cabal todos los mensajes que ella le había mandado en la mañana y un mensaje de uno de los amigos que había estado en la fiesta que le dijo, pasame el video de anoche. Entonces cuando ella ve el video es un video homosexual entre el futuro esposo de ella con otro chico de la fiesta. Entonces ella dice que ella borra todo, se manda el video al celular de ella, borra ese envío, o sea, no queda track de que se lo autoenvió, y ella simplemente se va a su casa. No le dice nada, no le reclama, no nada, y cuando él le escribe un mensaje y le dice, hey, perdona, me quedé dormido, pero me alisto en 10 minutos para poder ir a lo de los platos de la boda, le dijo, no, fíjate que los planes han cambiado, la boda está cancelada. Y más, nunca más le volví a contestar ningún mensaje. O sea, nunca más. Entonces, él le dijo, ¿pero por qué? Y le dijo, únicamente por este video, aquí te lo envío. Pero después ella se da cuenta que el chico es un chico violento, le empezó a amenazar con matarla, matar a su familia, si ese video salía a la luz, que corría peligro su vida y la. Entonces ella dice, gracias a Dios, yo tuve la inteligencia de en el momento que yo vi el video no reclamarle ni ahí romper el compromiso con él. O sea, tuve la inteligencia emocional de ir a pensar las cosas a mi casa. Porque dice, porque es una persona peligrosa, pero yo no lo sabía, dice, en ese momento. Entonces, si yo probablemente lo hubiese enfrentado, probablemente me hubiera ido muy mal.
1: Total. Y ahí volvemos. Hay un imprevisto, tome una pausa, respire.
0: Respire, piense las cosas.
1: Piénselo bien, sí. Piénselo bien. Mire que esa situación uno nunca se la imagina, que te pueden hacer algo. Ajá. Es gravísimo. Entonces, mi punto es, a veces uno reacciona con el instinto animal. Uh-huh. Uno a veces de verdad que reacciona como no tiene que reaccionar y después cuando uno lo piensa en frío, a uno le da hasta vergüenza ajena.
0: Exacto.
1: ¿No le ha pasado
0: sí,
1: que uno dice,
0: ¿por qué reacciona
1: Dios
0: de esta
1: mío,
0: manera?
1: Dios mío, qué vergüenza, sí. Que nada que ver. Claro. Entonces, yo creo que es algo bien aprendido, algo que tenés que entrenar muchísimo, justamente eso, el aprender a reaccionar. Para mí es un arte, uh-huh, que si vos sabés cómo controlar, uh-huh, la vida va a ser maravillosa y sencilla para ti. Así entonces es. Yo sí creo, la vida te da diferentes imprevistos, como por ejemplo ese, imagínense ustedes tener ya una boda pagada, un vestido, un sueño, y que la vida te diga, pues no, mi ciela, uh-huh, o sea, puede pasar. ¿Cómo reaccionas ante eso? Creo yo que es una gran diferencia. Por ejemplo, esta chica ya está monetizando.
0: Vamos a una pausa comercial y volvemos con más de nuestro tema.
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0: 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Continuamos con más de Mujeres al Aire. Nos vamos a quedar con música y regresamos con nuestro tema.

0: Continuamos con más de Mujeres al Aire. Estamos hablando de los planes que nos desmoronan el día entero cuando un percance dentro de nuestros planes pues destruye el objetivo, que era probablemente ir a una reunión de negocios, el cumplir con una amiga en un almuerzo, o de repente toda la agenda que tenemos diaria, o sea, el tratar de controlar que todo salga bien. Muchas veces no depende de nosotros, depende de terceros, y ahí es donde las cosas se complican.
1: O a veces tal vez tenés planeados viajes, tenés planeadas tantas cosas y pasa cualquier cosa, una muerte, por ejemplo. O sea, yo creo que la vida es
0: tan... no se nos desborona el día, sino que probablemente creemos que se nos iba a desboronar y fue algo positivo, como por ejemplo el caso de aquel chico que... lo deje el avión que se cae por ir a comprar un café en el aeropuerto. Y él dice,
1: ay,
0: este café salvó mi vida.
1: No lo he escuchado.
0: Entonces,
1: ese.
0: O sea, son historias que vos decís, lo que él pensó, que eso le desboronó el día porque perdió el avión, al final le salvó la vida.
1: O igual yo me acuerdo que vi un documental de las Torres Gemelas y una persona dijo que se salvó porque la alarma no le sonó. Él se levantó 10 minutos después de lo que normalmente se levanta y iba súper enojado porque iba 10 minutos tarde y dijo, ¿y si me van a despedir? Y dice que casi a punto de llegar estaba cuando pasa pues esta tragedia totalmente. Entonces yo sí creo que cabal, o sea, hay que tomarse las cosas como yo lo decía.
0: Por algo,
1: miren,
0: Dios no está
1: por algo, claro,
0: moviendo
1: a veces
0: las cosas.
1: A uno se le, yo por ejemplo que vivo en un piso alto, a mí me da una pereza subirme a ese ascensor porque mi ascensor está medio turuleco casi, o sea, se traba ahí a medio intento. Entonces ya me ha pasado que bajo y no llevo las llaves del carro.
0: Ajá.
1: Y me da una pereza volver a subir. Bueno, entonces me toca volver a subir, pero siempre, después de lo que les estoy contando, el caso este de las Torres Gemelas, siempre digo, por algo se me está olvidando algo. Ajá. O sea, por algo se me olvidó, me voy a regresar. Uno nunca sabe de qué te está salvando Dios, de cualquier peligro que te esté salvando Dios. Yo, como lo decía, en el ascensor, en el camino, uno nunca sabe. O sea, ajá, siempre tómense las cosas para bien. Cualquier cosa, por más dura que sea. Yo me acuerdo que yo conozco a una persona que pasó por una enfermedad como súper tremenda. Y ahora que lo vemos en retrospectiva, yo le digo, wow, o sea, tantas bendiciones que ahora tenés después de esto una relación que tiene mucho mejor. O sea, como que todo en su vida fue mucho mejor después de pasar por esta enfermedad. Entonces yo digo, cualquier cosa, por más fuerte que sea, siempre, siempre va a ser por un bien mayor.
0: Nos vamos a quedar con música y regresamos.

0: Hemos llegado al final de Mujeres al Aire, agradecer su fiel sintonía y nada más quedarnos justamente con el mensaje de forma positiva, que sería: si la vida de alguna forma le da circunstancias con las que usted no cuenta o las que tal vez no le agradan del todo, tómeselo a bien, intente respirar, intente calmarse, analice bien la situación y ya verá que todo pasa por algo mejor y sepa reaccionar. Yo creo que la reacción que uno tenga en un momento de imprevisto hace una gran diferencia.
1: Así es, usted piense muy bien las cosas, sus reacciones dicen muchísimo de su autocontrol, que es lo que los seres humanos necesitamos en este mundo. Nosotros así finalizamos. Bendiciones, feliz tarde.
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10: Buenas tardes, 4:59 minutos.
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5: 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La hora es
6: 5:02.
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1: Ay, di que no te hice hacer el oso, ¿eh?
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1: Vamos a darle, señorita, a aprender la nueva danza.
2: ¿Y cómo se baila, muchacho?
1: ¿Qué

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